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Es la hora 22:58. Es la hora 22:58.

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7 de la mañana con 7 minutos, ya 7 de la mañana con 7 minutitos. ¿Qué tal? ¿Cómo están? Muy, pero muy buenos días. Bueno, como siempre, le acompañamos tempranito en vivo acá en la ciudad de Traiguén y para gran parte de la novena, a través de la 101.3, y para la 93.9 en las comunas de Galvarino, 91.1 en las comunas de Cholchón. Y a quienes nos siguen siempre en la mañanita tempranito a través de nuestra señal online, el www.magistralfm.cl. Bueno, dando ya la bienvenida, primero que todo, como siempre, dando gracias a Dios por un nuevo despertar, un nuevo día, esperando que Dios nos acompañe, nos guíe, nos ilumine, nos dé fe, optimismo, esperanza para enfrentar esta nueva jornada. Muchas bendiciones para cada uno de ustedes que están siempre en sintonía. Tempranito. Las dueñas de casa, quienes están trabajando, laborando ya, finalizando el turno de noche. Bueno, nosotros le acompañamos siempre con toda la buena onda de Radio Magistral FM. Tempranito, mientras te preparas para ir a trabajar, mientras te preparas para mandar los niños al colegio, nosotros le acompañamos tempranito. 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
1: Ya 7 de la mañana con 13 minutos, ya chiquillos, vamos levantándonos. Hay que ir a trabajar, hay que ir al colegio, ya niños. Vamos que se puede arriba con harto ánimo y le mando muchos besos, besitos, pechón para todos los niños. Con harto ánimo a comenzar la semanita. Ahí mando saludos a las mamitas, a los papitos, ¿no es cierto? Ahí que se levantan tempranito también junto a la radio. 7 de la mañana ya con 14 minutitos. Luego ya vamos a revisar la temperatura y le vamos a comentar cómo va a estar esta jornada. Día lunes. Lunes 28 ya de septiembre.

Ya, 7 de la mañana con 17 minutitos. A esta hora de la mañana, la temperatura de 7 grados. Bastante agradable, por lo menos, para esta jornada de día lunes. Humedad de un 98%, viento de 2 kilómetros por hora. Bueno, hoy día tenemos solcito para esta jornada, chiquillos. Y vamos a tener una máxima de 16 grados. Bastante agradable para hoy, un día lunes. Después de un día domingo madrugada y con agüita para la novena región. Pero para mañana, chicos, vamos a tener bastante frío. 3 de mínima y 16 grados de máxima. Parcialmente nublado. El miércoles aparece lluvia, ¿no? Aparece lluvia con un 75% de probabilidades para la novena con un agüita tenemos, ¿no es cierto? Con máxima de 14 grados. Bueno, es lo único que aparece a esta hora de la mañana, lo que es el pronóstico del tiempo según la Dirección Meteorológica de China. Ya, por lo menos se va a mantener en el transcurso de la semana con 7, 8 de mínima, bastante agradable, ¿no es cierto? Con máxima de 14 a 19 graditos. ¿Apariciones del solcito? Claro que sí. Vamos a tener también ahí parcialmente nublado en la mañana. Con solcito en la tardecita. Bastante agradable, ¿eh? Exceptuando el día miércoles que aparece ahí en el pronóstico. Aparece agüita, así que hay que prepararse. Ya, vamos levantándonos. Arriba, niños. Y usted, por supuesto, ahí, señor, dele desayuno en la cama a la señora. Llévele un cafecito con algunas tostaditas, con lo que sea. Échele lo que quiera nomás. Lo que tenga. A esta altura del mes, ¿no es cierto? Ya tenemos pancito con aceite y vinagre nomás. Ya, vamos levantándonos arriba, 7 de la mañana con 19 minutos.

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1: Ya, 7 de la mañana con 27. Las 7 ya de la mañana, ya con 27 minutos. Y seguimos acompañándole, como siempre, tempranito. Ahí le mando mucho cariño para Galvarino 93.9. Para quienes están en la comuna de Cholchol, tempranito, le mando mucho cariño también ahí a la 91.1. A todos los madrugadores, madrugadoras, a los niños. Saludos, niños. Vamos levantándonos a ir al colegio, que ya se hace tarde. 7 de la mañana con 27 minutos ya. Las 7 con 27 minutos. Y pasa muy rápido la hora, así que a levantarse con harto ánimo. Sé que tienen hartas ganas de ir al colegio, de estudiar. Están con todo el ánimo los niños en la mañana. Y saludos para ustedes, niños. Oye, nos vamos a una pausa cortita, regresamos de inmediato ahí. Saludando a quienes se van integrando a nuestras diferentes señales tempranito en Radio Magistral. Vamos a una pausa, volvemos.
2: La hora, 7:28 minutos.

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0: Bueno, 7 de la mañana con 38 minutos, las 7 ya de la mañana con 38 minutos. Oye, ¿le llevó el desayuno a la señora a la cama o no? Bueno, hágalo pues, llévele desayunito, tostadita, un pancito con huevito por último ahí. Muy pesado la mañana el huevo. Ya, llévele pancito tostadito, ¿no? Una buena bañadita. Oye, ¿la bañada de la semana buscado o no? Los niños, lávense la carita, aunque sea con una agüita y jabón. Una mojadita. ¿Dejaron listos los cuadernos en la noche o no? ¿Dejaron todo listo la noche, preparado? ¿Qué? No dejan ninguna cuestión preparada en la noche los cabros. Oye, antiguamente nos enseñaban a nosotros los papás, llegamos el día viernes de clase en la tarde, y dejamos de inmediato dejamos listas las cosas para el lunes, cabrón. Así de ordenado. Ya dejen ordenadito, decía la mamá, para el lunes, dejen todo listo preparado para el lunes. Hoy el día viernes en la tarde dejamos todo listo para el lunes.
1: ¡Es increíble!
0: De hecho, el día domingo ya queríamos ir al colegio, fíjate. ¿Qué día hoy, mamá? Domingo, sí, no el lunes. El domingo queríamos ir a clase nosotros. Fíjate. Ahora los cabros no quieren ir a la escuela. Digo. Ya, 7 de la mañana, 40 minutos. 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Ya, vamos levantándonos arriba que se puede. 7 de la mañana, 41 minutitos ya.
1: Para ti.

acompañándole como siempre todas las mañanitas. Estamos hasta las 9 de la mañana acompañándoles desde la linda comuna de Traiguén. Para gran parte de la novena región de la Araucanía, nos puedes llamar, puedes programar al 452-4257-53. O bien a nuestro foro WhatsApp que está habilitadísimo. El más 569-5951-0592. Claro, fijo, foro WhatsApp de la radio acá en la ciudad de Traiguén. Le mando un saludo para todos quienes se van integrando a la sintonía en esta jornada. Bueno, y agradeciendo la tremenda y gran sintonía que tenemos todas las mañanitas. Un saludo para la locomoción colectiva acá en Traiguén, línea 1 y 2. Como siempre, les saludamos los chiquillos. Bueno, yo les saludo personalmente, saludos chiquillos, becho para ustedes. Los amigos de la locomoción colectiva, ahí siempre en sintonía de la radio.

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Yo los tengo en buena, los cabros, porque me pillan por ahí en la calle y me dicen, ¿para dónde vais? Ya, vamos, no me dicen. Los saludo siempre ahí para tenerlo, ustedes saben que hay que tenerlo de amigo, no de enemigo, los cabros. Me pillan en un día de lluvia y te dicen, ¿para dónde vais? Vamos. Saludos, chiquillos. Esperando que tengan un excelente día, sobre todo para los madrugadores, quienes andan tempranito trabajando, laborando. A quienes yo sé, estoy seguro que los echan tempranito abajo y a trabajar. Tengo certeza de eso. Ah, no, si no, nada más no me van a venir con cuestiones, mi querido. Yo sé, dígolo o no digo los nombres, lo voy a decir. Mi ángel malo me dice, dilo, nomás, dilo. Mi ángel bueno me dice, no, para aquí lo voy a decir, no, no lo digo. Ya, saludos para todos quienes andan tempranito trabajando, laborando. Y bueno, amigos de la locomoción, colectivo.

Bueno, 7 de la mañana ya con 54 minutitos. Ahí estaba Huito Molina con el temita El Curao. El Curao no vale, se llama ese tema musical. Bueno, saludando a quienes se van integrando a la sintonía en esta jornada, día lunes. Lunes 28, ya el último lunes del mes de septiembre. Hoy saludamos a todos los Wenceslao. Hoy día están de onomástico. Wenceslao. Oye, ¿hay alguna persona que lleve el nombre Wenceslao, no? Nombre muy antiguo. Wenceslao. Ya, muchas felicidades a quienes llevan el nombre Wenceslao. Wenceslao, no, Wenceslao. No, ¿cómo que Wenceslao? No, nada que ver la cuestión. Wenceslao. Y también saludando a quienes están de cumpleaños hoy día, 28 de septiembre. Muchas felicidades, chiquillos, y que lo pasen muy bien. Un año más viejo, un año más vieja, chiquillas. Una arruga más. ¿Qué más da? Los años pasan, los vamos poniendo viejos. Así es la vida, hay que superar.

0: Oye, ¿saben qué me han contado, chiquillos? Que la mayoría de los locutores son buenos cantantes, fíjate. Son bien entonaditos. No, no son desafinados. No, de verdad. La mayoría de los locutores que yo conozco son cantantes, cantan. No van a bailar, no van a querer. Cantan. Porque para bailar no, son terrible malos, son terrible chavos. Bueno, todos los locutores, dije yo, excepto yo. O sea, yo canto bien. Lo que pasa, chiquillo, que se me escucha mal, ¿no? A ver, yo canto bien. Bueno, según una encuesta que se hizo en mi casa. Pregunté en mi casa cómo canto. Todos me dijeron que bien, así que me quedo con eso. Ya, oye, 7 de la mañana con 57, siempre junto a la frutería La Primera. 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Nos vamos a una pausa cortita, regresamos de inmediato. Oye, se pasa rapidito la hora, ¿sí o no? Oye, ya pasó media hora, fíjate, media hora. Ya, vamos niños, aquí en el colegio, los que viven en el pueblo sobre todo llegan, más o menos como a esta hora se van para el colegio, algunos entran a las 8:15. Bueno, yo creo que los que entran más tardecito son los de los sectores rurales, que le dan permiso para llegar un poquito más tarde. Así que saludo para todos los sectores rurales. Vamos a una pausa. Volvemos, quédese con nosotros, ya regresamos.
1: Es la hora 7:58 minutos.

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Vámonos, 8:07, ya estamos de regreso. Seguimos acompañándote como siempre hasta las 9 de la mañana. Luego ya se viene a las 9 el matinal allá en la comuna de Galvarino, el matinal en la comuna de Cholchol. Y nosotros, como siempre, nos quedamos en la hora del copuche un ratito más acá en la ciudad de Traiguena y acompañándole siempre una linda programación que tenemos preparado para usted. 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

8 de la mañana con 16. Ahí está el flaco y su pariente con el amor secreto solicitado por acá. A nuestro WhatsApp. Llámenos, escríbanos. Póngase en contacto con la radio. Recuerde que estamos acompañándole siempre hasta las 9 de la mañana y con toda la buena onda de tu radio magistral tempranito. Te acompañamos a nuestros fieles auditores que están siempre en sintonía acá en la ciudad de Traiguén, las dueñas de casa. Están en los sectores rurales, comunidades y también reducciones. Le mando mucho becho, bechito, bechón. Ya, 8 de la mañana con 17. Me dicen por acá, Patito, mucha neblina de Traiguén a Victoria. Voy viajando, dice por acá, y una neblina que no se ven ni las manos. Oye, a poner mucho cuidado entonces, chiquillo. Mucha neblina, mucha humedad hoy día. Quienes van viajando a Galvarino, a Los Sauces, a Victoria, diferentes puntos de la novena región, mucha neblina, me dicen por acá, amigos. Gente linda, cuidarse mucho, si van a trabajar alguna parte, a cuidarse de muchísimo.

Ya, 8 de la mañana con 24, las 8 ya de la mañana ya con 24 minutitos. Ahí estaban los Pincheiras del Sur, John Rosales. Atracción fatal, atracción fatal se llama. Atracción fatal. Ya, oye, como siempre, acompañándola en las 9 de la mañana y lo puede llamar a programar acá a los estudios de la radio. Siempre estamos con la mejor buena onda de tu radio magistral FM, que te acompaña siempre todas las mañanitas. Tempranito, mientras te levantas, mientras te preparas para ir a trabajar, nosotros estamos siempre las 24 horas del día. Con una linda programación, chiquillos, de las 7 de la mañana hasta las 12 de la noche. Y le acompañamos con toda la buena onda a nuestros fieles auditores. Y muchísimas gracias por preferirnos, por estar en compañía de su radio magistral.

0: Ahí estaban los flores de Rucal, güey. Oye, las 8 ya con 28 minutos, las 8 ya de la mañana ya con 28 minutos. Oye, llegó mi secretaria por acá, ¿eh? Me trajo pancito con queso. Ahí me está preparando unos sanguchitos ahora va. Ya probado un cafecito también. Anda como media dormida. Ah, salió el fin de semana. Casi no llega a trabajar, dice. Todavía anda mal a la caña, ve. Ya, oye, nos vamos a una pausa cortita, volvemos, quédese con nosotros.
1: Es la hora 8:29 minutos.

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Ya, 8 de la mañana con 38 minutos, ya las 8 ya con 38. Recuerde que estamos hasta las 9 de la mañana y acompañándole siempre todas las mañanitas. Mientras te levantas, mientras te preparas para ir a tus quehaceres diarios, ¿no es cierto? Tu trabajo, al colegio, a la universidad. Bueno, nosotros como Radio Magistral le acompañamos siempre todas las mañanas. Agradeciendo como siempre la tremenda sintonía cada día llegando más lejos y a más auditores a través de nuestras diferentes señales de Radio Magistral FM. Y le acompañamos con toda la buena onda tempranito, desde las 7 de la mañana que estamos todas las mañanas

tempranito. 7 de la mañana en punto. Estamos por acá tempranito. Y le acompañamos. Llámenos, escríbanos, póngase en contacto con la radio. 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Ya tómese un rico desayunito, lo mejor, lo más importante en la mañana es el desayuno. Un buen desayuno, un buen cafecito, un buen tecito, ¿no es cierto? Ahí con huevito, con un buen sanguchito en la mañana, ¿no es cierto? Ahí como siempre. Y yo me estoy comiendo acá un sanguchito con mi secretaria, ¿no es cierto? Ahí estamos comiendo. Prepáreme otro porque está rico ese. Ya me comí uno ya. Levanta tus brazos. Llegó goloso, me dice. No, llegué con hambre. Lo que pasa es que la mañana me levanté muy temprano, no tomé desayuno, pero ahora yo dije, no, mi secretaria me da desayuno cuando llegue, así no hay problema. 8 de la mañana, 40 minutos.

0: 8 de la mañana con 44 minutos. Ahí estaban los machos con el temita. Devórame, se llama ese tema. Si no me equivoco. 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
1: Levántate, levanta tus brazos.
0: 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Ahí saludamos a todos quienes se van integrando la sintonía en la comuna de Galvarino. Nuestros fieles y queridos auditores por allá, le mando muchos bechitos, bechón para todos. Por allá acá en Trayena, quienes están por ahí por la población, Alberto Leví. Saludos chiquillos para todos quienes se levantan tempranito por allá, ahí en sintonía. De parte de su amigo Patito Mix, chau, que le acompaña siempre tempranito. Me pidieron por acá un temita de Luchito y Rafael, Mi Nuevo Amor, se llama el tema.

8 de la mañana con 50 minutos, las 8 ya de la mañana ya con 50 minutitos ya. Y nos van quedando 10 minutitos para terminar este programa. Pero usted se mantiene en la sintonía de la radio magistral porque luego ya se viene el matinal en la comuna de Galvarino. El matinal en la comuna de Cholchol y nosotros nos quedamos una horita más acá en la ciudad de Aguien. Ya comenzando esta última día, o últimos días, digo, últimos días del mes de septiembre. Oye, se ha hecho largo el mes de septiembre, chiquillo, ¿eh? Oh, y ayer hablaba con unos amigos, oye, da más pelado que para qué te cuento. Me echaron los bolsillos afuera, no tenían nada. ¿Para dónde va? Le dije yo, voy al oculista, dijo. Estáis quedando piti, le dije yo. Oye, ya no veo nada, me dijo. En serio, voy al oculista, pero ya no veo nada, me dijo. A esta altura del mes ya no veo nada, me dijo. Hay que abrir la billetera y no veo, no vi nada, dijo. En la casa no me entró el león, dijo, me entró la jauría de leones, me dijo. Al 18, la semana 18, hoy tenía el refrigerador lleno, dijo. Tenía cualquier cerveza, tenía vino, tenía, pero... Oye, y ahora el refrigerador está pelado, dijo, y no tengo ni agua, dijo. Oye, estamos todos igual. Estamos todos igual, chiquillos. ¿Eh? Oye, de verdad, el 18 de septiembre, una semana que se gasta, cabrón. Sale, entonces al final algunos gastan lo que no tienen en realidad y de verdad que se complica mucho. Pasa lo mismo por ahí por diciembre, que se viene la Navidad, entonces al final, pero no es tanto como el 18, ¿eh? No, el 18 de septiembre ahí se gasta muchísimo más dinero, incluso se pide prestado. 8 de la mañana con 52 minutos. ¿Nos quedan algunos minutos todavía? Nos quedan algunos minutos.

8 de la mañana con 57, ya nos vamos, esperando que tengan una linda mañana, una buena semanita. Quedan solamente 3 días de este mes de septiembre y se nos va el mes. Ya, que tengan linda mañana, quédese con nosotros. Se viene el matinal en Galvarino, en Cholchol. Yo me quedo una horita más como siempre, acá en Traiguén, acompañándole con toda la buena onda de tu radio magistral FM. Nos vamos a la pausa y regresamos acá en Traiguén.

0: Es la hora 8:58 minutos.
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La música entretención y compañía, como siempre, está en la radio magistral en vivo. Arrancamos esta última semana, bueno, los últimos días del mes de septiembre, hay que decirlo, porque en realidad ya no nos queda mucho. Nada en realidad, para ser sinceros. Sí, según lo que nos dice por acá, por lo menos el calendario, el miércoles, este miércoles va a ser el último día que vamos a tener. Y por supuesto, ¿cierto? Ya vamos a iniciar octubre. Estamos en plena primavera. ¿Sabe qué? Se está notando, sí, porque hay neblina. ¿Se ha dado cuenta que hay neblina, no? ¿Y qué pasa si hay neblina hoy día? Bueno, según los informes del registro de meteorología, en el día de hoy vamos a tener una temperatura máxima de 18 grados, a esta hora tenemos 8, y vamos a tener nubes y claros durante gran parte de la jornada. Nubes y claros durante gran parte de la jornada, no vamos a tener lluvias, ¿cierto? Pero sí, las lluvias se van a intensificar en el transcurso de esta semana. Mañana vamos a tener algunos chubascos, ¿cierto? Pero muy ocasionales en el transcurso de la noche. El miércoles vamos a tener lluvia gran parte del día, chubascos durante la jornada. El día jueves se pararía un poquitito con nubes y claros durante el mediodía, pero sí en la tarde un poco de lluvia. Y el día viernes 17 milímetros de agua. Eso es lo que nos dice por lo menos lo que es el tiempo en el día de hoy. Así que la cosa está complicada. O sea, no complicada, sino que el invierno no se quiere ir, oiga. ¿Sí o no? No nos quiere abandonar. Esa es la cuestión. Ya, pero bueno, hay que estar ahí atentos entonces a cualquier a cualquier situación, a cualquier cosa que nos pueda surgir en el día de hoy, ¿cierto? Perfecto. 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

perfecto. Un saludo muy grande entonces a nuestra amiga Dani, que está en la ciudad de Chol, cierto, que va a acompañarlos en esta mañana también, ¿eh? Saludos. Oye, nosotros ya estamos listos para irnos con más música y nos vamos a ir con otro de los éxitos. Le invitamos también a ustedes a dejar peticiones musicales, saluditos, lo que usted quiera. Un abrazo. 9 de la mañana, 21 minutos.

0: Te acompaña la banda.
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2: Muy buenos días, Cholchol, el paraíso de El Sur. Ya estamos conectados nuevamente a esta hora de la mañana cuando son las 9:22. Ya llegando a fin de mes. ¡Por fin! Oye, que me quedan como 50 pesos, ¿eh? De verdad. Si es verdad lo que yo les decía el otro día, que estamos juntando las monedas de 500, esas que vienen los veladores. Todas, toditas, todas.
1: Todos los psicólogos les damos.
2: Saludamos a quienes están en la sintonía en distintos puntos rurales, distintos puntos urbanos. A quienes están en la ruta, en la pega, en la casa. A quienes nos acompañan en todo Cholchol. Oye, me quedé pegada ahí con la canción del coleguita. Un abracito grande, coleguita Coqui. Y nos vamos a ir con ese tema porque me quedó ahí en la mente.

0: seguimos acompañando a quienes están conectados a través de la 91.1 en Chulchuel, el paraíso del sur, donde comenzamos nosotros acompañadísimos de Frutería Central. 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
0: 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Vamos a mirar de inmediato cómo va a estar el pronóstico del tiempo para este cierre de mes. Sigue lloviendo. Bueno, para este día, lunes 28, vamos a tener 17 graditos en la máxima, así que va a estar bastante calentito, a pesar de que tuvimos una mañana muy helada. De hecho, la neblina todavía no sube. Y sí, podrían caer una que otra gotita de aquí hasta las 4 de la tarde, pero es muy poquito. Y ya para mañana martes 29 se disiparían las lluvias completamente, pero van a regresar la otra semana, otra vez. Así que vamos a tener que estar preparados nuevamente para recibir otro nuevo sistema frontal. Nos vamos a una pausa comercial y ya regresamos. Un abracito grande para quienes están en la sintonía. Nos encontramos en un ratito más.
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3: Es la hora 9:30.
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2: 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Oh.

exactamente nos separan de las 10 de la mañana. 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Hoy vamos a estar conversando sobre varios temas muy importantes que se conmemoran durante esta jornada. Por ejemplo, hoy es el Día Internacional contra la Explotación Sexual, la Trata de Personas. Esta fecha, que busca visibilizar estas graves vulneraciones, reforzar la importancia, también la importancia de prevenir, de combatir este tipo de cosas. También se conmemora el Día Internacional de la Bisexualidad. Estemos o no estemos de acuerdo, es una jornada que busca promover este respeto, la visibilidad, la no discriminación. Además, también tenemos el Día Internacional de la Lengua de Señas, una fecha que también nos invita a recordar la importancia de la comunicación, de la inclusión y el derecho de todas las personas a participar plenamente en nuestra sociedad. Así que vamos a estar conversando de todos estos temas durante esta mañana, para informarnos, reflexionar y también ir generando conciencia, de repente, con temas que no siempre se hablan en todos los lados. Así que seguimos saludándote. Recuerda que puedes comunicarte con nosotros al más 56 452 75 97 24. Seguimos con música a través de la 91.1. nos vamos con este tema, un tema de los 2000.

0: Comienza a salir el solcito en esta mañanita magistral. Cuando ya son las 9 de la mañana con 53 minutitos. 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Oye, qué buena, chiquillo. De a poco, vamos ganando voz de nuevo. Oye, pensé que le iba a perder. En un momento lo vi complicado, ¿ah? Es que no me puedo callar.
1: 3, 4, 5, 6.
0: Señorita, usted para sanarse tiene que estar en silencio 4 días. No puedo. Bueno, pero como estábamos conversando hace un ratito atrás, hoy nos vamos a detener un poquito a hablar de una realidad que muchas veces parece que fuera lejana, pero que lamentablemente sigue ocurriendo en el día de hoy, que está presente incluso en nuestro país. Y se trata de la trata de personas y la explotación sexual. Bueno, quizás la parte más fuerte de hablar de esto es entender que no estamos hablando solamente de algo que ocurre en otros países o en grandes ciudades o en lugares que nosotros no vamos a conocer. Esto ocurre en Chile, en nuestro país. Existen investigaciones que nos muestran que hay personas que son captadas, engañadas, trasladadas, sometidas a situaciones de explotación, muchas veces aprovechándose precisamente de su vulnerabilidad. Muchas veces estas situaciones, yo creo que la gran mayoría claramente, ocurren en silencio y las víctimas pueden estar viviendo a nuestro alrededor y nosotros ni siquiera darnos cuenta de ello. En febrero de este año conocimos un antecedente especialmente preocupante que fue la Araucanía. De acuerdo con información entregada por el Servicio de Protección Especializada de la Niñez y de la Adolescencia también y reportada desde 2022, se han registrado 66 casos con indicadores de explotación sexual infantil y adolescente en nuestra región. Esto solamente aquí en la Araucanía, chiquillos. Principalmente en sectores como Temuco, Angol y la zona lacustre. De un total de 87% de las víctimas, la gran mayoría obviamente correspondía a mujeres. Qué terrible. Okay. Y esto sí nos tiene que llamar la atención como sociedad, porque detrás de cada número hay un niño, hay una niña, hay un adolescente, y detrás de estas personas hay una familia, una historia, una vida que sigue siendo vulnerada. Pero también hay casos recientes a nivel nacional, porque fue en julio donde la Fiscalía informó la desarticulación de una organización que operaba en Calama y que, según la investigación captada, buscaban principalmente a mujeres extranjeras en situación de vulnerabilidad mediante falsas ofertas laborales para luego explotarlas sexualmente. Y en este procedimiento, que fue hace poquito, fueron rescatadas 10 víctimas. Si seguimos avanzando en este tema, en agosto, en Tarapacá, 10 personas también quedaron en prisión preventiva acusadas de integrar una red que habría tratado a mujeres adolescentes bolivianas para haberlas traído a Chile y explotarlas sexualmente también en prostíbulos clandestinos. Esta es una realidad que está pasando en nuestro país mes a mes. Entonces, cuando hablamos de esto, cuando hablamos de trata de personas, no estamos hablando solamente de una palabra que aparece en las noticias de vez en cuando, estamos hablando de algo que sucede, de un abuso, de amenazas, de control, de personas a las que se les quita su libertad, a las que se les quita su dignidad. Entonces, justamente es lo que tenemos que hacer nosotros, poder observar quizá un poquito más, abrir los ojos, porque la prevención también comienza cuando dejamos de pensar que estas cosas solamente le pasan a otros, que no pasan al lado, que no pasan en nuestro sector donde vivimos, nuestra villa, que no pasa al lado, en la casa de nuestro vecino. No tenemos idea nosotros. Hay que estar observando. Así que si vemos una situación que parece que es extraña, algo que se está viendo y no está siendo controlado, si tú ves a alguien a quien se nota que no puede decidir libremente sobre su propia vida, no hay que mirar para el lado, hay que informarse, porque esto también es una forma de proteger y sobre todo recordar algo fundamental: la responsabilidad nunca es de la víctima, la responsabilidad es de quien explota, es de quien engaña, es de quien amenaza y se aprovecha de otra persona. Don't you worry about a thing, 'cause everything's gonna be alright. Así que, bueno, para cerrar este tema, recordar a todos nuestros auditores que son numerosas las víctimas y existen casos que muchas veces siguen permaneciendo ocultos en nuestro país. Y en la Araucanía el dato es concreto. Fueron 66 casos con estos indicadores. Y esto realmente nos tiene que hacer reflexionar. Nos vamos a ir a una pausa comercial, ya regresamos con más información y nos conectamos también con nuestros amigos de Traiguén a través de la 101.3.
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2: Es la hora 10:01.
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Continuamos saludando a la 91.1 desde Cholchol, el paraíso de El Sur. Pero también saludamos cariñosamente a quienes nos acompañan a través de la 101.3 en Traiguén. A todos nuestros amigos de la locomoción colectiva, a los tíos del furgón, a nuestras amigas que nos escuchan en la casita, a nuestras amigas que nos escuchan en el campo, también en la pega. 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Vamos a seguir conversando también de otros temas, de otras efemérides de hoy. Mientras tanto, seguimos con música a través de la 91.1, 101.3. Oye, nos vamos a ir con este temazo.

Seguimos acompañando tu mañana. Recuerda que puedes sugerirnos el especial musical para hoy a las 11 de la mañana. Puede ser del artista favorito que tú quieras, tu grupo favorito, banda favorita.

0: de tu artista favorito. Bueno, estuvimos hablando hace un ratito atrás de la trata de personas, que también se conmemora el día de hoy, en contra de la trata de personas específicamente. Pero hoy también se conmemora el Día de la Visibilidad Bisexual, que se conmemora exactamente cada 28 de septiembre.
1: Es con P.O.P. ok.
0: Bueno, yo sé que este es un tema un poquito más delicado para muchas personas, pero creo que también debemos detenernos un poquito en este tema, que todavía cuesta hablar en algunos espacios, pero es necesario.
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0: like. We don't stop. ¿Qué significa primeramente ser bisexual? En términos simples, es una orientación sexual en la que una persona puede sentir atracción física, romántica o emocional hacia otra persona de más de un género.
3: This is how we do it, baby, this is what we say. Esto es lo que tú y yo vamos a hacer.
0: Y bueno, esta es la parte importante que me gustaría también conversar con ustedes, que esto no se trata de una enfermedad, no es un trastorno, tampoco es algo que una persona tenga que corregir o que tenga que esconder. La propia Organización Mundial de la Salud reconoce la bisexualidad dentro de las distintas orientaciones sexuales. Quizás hay algo que como sociedad todavía tenemos que aprender, y es dejar de pensar que todo tiene que entrar en una cajita, que todo tiene que ser tal cual como nosotros tenemos que, como aceptarlo. A veces escuchamos frases como no, es una etapa, está confundido, se le va a pasar, o incluso cosas así como no, lo que pasa es que tiene que decidirse. Y detrás de esta frase justamente puede haber mucho desconocimiento. De hecho, documentos de salud pública han identificado precisamente la invisibilización y los prejuicios como barreras que pueden afectar la salud de las personas bisexuales. Y bueno, hablar de esto no significa que se le tenga que decir a alguien cómo tiene que vivir su vida o cómo tiene que pensar o que tienes que cambiar tu pensamiento. Todo lo contrario, esto es solamente para informar. Significa entender básicamente que cada persona tiene derecho a conocerse, a vivir sus afectos, a vivir sus relaciones de manera libre, responsable, respetuosa, siempre desde el consentimiento, sin tener que vivir la parte más terrible, que es la violencia, la discriminación. La OMS plantea justamente que la salud sexual debe abordarse desde el respeto, la seguridad, la libertad frente a la discriminación. Entonces, quizás la invitación de hoy es sencilla: informarnos antes de juzgar, porque muchas veces lo que parece extraño simplemente es extraño porque lo desconocemos. Y también tenemos que pensar en nuestro hijo, especialmente si usted es papá de un adolescente. Esto puede pasar con nuestros hijos, nuestros hermanos, nuestros amigos, nuestros compañeros de trabajo. Quizás alguien cercano está viviendo esta historia y lo último que necesita sentir es que tiene que esconderse para ser aceptado. ¿Te imaginas tener que vivir así? La diversidad también es parte de nuestra sociedad, y aprender a convivir con estas diferencias es también escucharnos, respetarnos. Finalmente, esto nos hace comunidad, nos hace personas, nos hace un poquito más humanos. Así que hoy, en este día donde se visibiliza la bisexualidad, más que buscar etiquetas, quedémonos con algo mucho más sencillo: que cada persona merece poder vivir sus afectos con dignidad, también con respeto. Y lo importante es que también los puedan vivir con libertad, sin tener que tener miedo, valga la redundancia. Antes de irnos a una pausa comercial, nos vamos a ir con un clásico romántico. junto a la compañía de Frutería Central, tu rinconcito de la frescura en el corazón de la ciudad de Lascano 355, te 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

0: Oye, estaba revisando por acá las redes sociales y me encontré con esta noticia bastante triste. Se trata de Traiguén, donde el domingo que pasó se confirmó el hallazgo de 3 personas fallecidas a causa de un incendio estructural que ocurrió el domingo en el sector Las Obras por causas que aún están en investigación. El siniestro alertó a la comunidad por la sirena del cuerpo de bomberos que sonó pasada las 6:14 de la madrugada, momento en que voluntarios de bomberos de la comuna de Traiguén se desplazaron rápidamente hasta el sector Las Obras en la intersección de calle Balmaceda, esquina Tacna. La vivienda fue completamente siniestrada, donde el fuego avanzó ferozmente para cubrir toda la estructura. De igual forma, el rápido actuar de bomberos permitió controlar las llamas que amenazaban con propagarse a otros sectores, controlando con esto la emergencia y evitando riesgos mayores a los vecinos. Chuta, mira, la verdad es que la situación es bastante compleja porque se confirmó el hallazgo de 3 cuerpos sin vida en el interior de la vivienda. Fueron 2 adultos y una menor de edad. Posteriormente, la Fiscalía de Turno informó la situación a la Bocar de Carabineros de Chile, quienes asumen las diligencias investigativas que van a dar pie para poder esclarecer las causas del siniestro que dejaron esta consecuencia. Junto a ello, funcionarios también del Servicio Médico Legal llegaron al lugar del suceso para realizar el trabajo de los peritajes y el levantamiento de los 3 cuerpos. Así que las identidades hasta el momento de las víctimas no han sido oficialmente confirmadas. Nosotros lamentamos también el fallecimiento de estas personas. A las familias le enviamos un abracito muy grande. Yo creo que las familias de ellos tienen que saber, obviamente. Y nos sumamos a este respeto, a esta tristeza, a esta resiliencia también, a través de la 101.3.
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2: Es la hora 10:41.
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0: 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Le enviamos un saludo a nuestro amigo Toñito también, que nos estuvo preguntando durante el fin de semana cómo andábamos, cómo con la voz. Me la enredé. So sorry. Así, enredado. No, mejorando cada día aquí comiendo mandarinitas, agüita con limón y tilo. Impecable. Ya por lo menos puedo respirar y con esto yo me siento muy maravillosamente, porque uno nunca valora esos momentos en los que uno puede respirar.
1: Es con P.O.
0: Hasta que lo logre. 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Hoy ya tenemos listo nuestro especial musical de la jornada. Le enviamos un saludo a nuestra amiga Margarita, que nos sugirió el especial. No lo habíamos revisado, ¿ah? Y eso que igual fueron famosos durante los últimos años, ¿ah? Así es. Bueno, pero antes de irnos con el especial musical y también con la revisión de los signos zodiacales, vamos a hablar de un tremendo desorden. Tremendo desorden es lo que están comentando algunos auditores a raíz del funcionamiento de los nuevos semáforos en el sector del Portal San Francisco. Durante las primeras horas de la mañana, los tacos han sido enormes. Y la situación está bastante complicada para quienes tienen que transitar por este sector, para quienes tienen que llegar al trabajo. Bueno, mira, aquí quiero hacer una apreciación personal, porque igual hay que entender que para los vecinos del Portal San Francisco salir a la ruta S20 era una problemática igual grande. No era fácil precisamente para ellos poder salir sin la instalación de estos semáforos, para quienes necesitaban caminar, para quienes necesitaban salir de la ruta ahí del Portal San Francisco y regresar acá a Cholchol. Estaba complicado. Me vi en esa situación alguna vez, entonces pienso que en ese aspecto a ellos los favorece mucho. Ahora, a quienes no, son las personas que están ahí en esta congestión que se forma desde el mismo sector del Molino hacia Pedro de Valdivia, que ahí ya el taco es súper largo y se pone ahí bien concentrado. Es ahí donde está la parte grande de la problemática. Hay muchos reclamos por los tiempos de espera, las demoras que se están produciendo en esta intersección, especialmente durante las horas de mayor movimiento, que es en la mañana, ahí en 7, 8 de la mañana, y después en la tarde, que también es cuando la gente regresa de su trabajo. Así así que vamos a estar atentos porque probablemente también se va a ir evaluando cómo funciona esta nueva regulación del tránsito, si es que va a haber algún cambio en determinados momentos. No sé qué es lo que va a pasar con esto, así que por ahora no hay ningún cambio. Si usted tiene que viajar por la ruta S20, paciencia, salga con un poquito de más tiempo y sobre todo con precaución, porque igual hay bastante movimiento en la mañana. Y si usted va en bus, chuta, nada que hacerle, querido amigo, porque no podemos apurar ahí a los conductores, pero es lo que está pasando en esta ruta, así que ya lamentablemente hasta ahora no hay alguna solución, así que si usted tomaba el bus de las 7, va a tener que tomar el de las 6:30, por ejemplo. Son cambios que igual son fome para nosotros, ¿eh? Pero en estos casos tenemos que hacerlo.

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Nos vamos a una pausa y ya regresamos con los signos zodiacales y nuestro especial musical de la jornada.

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de la mañana, 4 minutitos, y ya estamos a prontas de revisar el horóscopo y cuáles son las predicciones para este inicio de semana, este día lunes 28. Hoy yo miro la fecha, aquí no avanza nada. Que sea 30, por favor, y menos mal que vamos a tener 39, 31 por... ¿Qué haría yo? Yo no estoy presionando a mi jefatura. Estoy presionando a todas. A todas las jefaturas que nos estén escuchando.

por favor. Que sea el día 30 de la 0001. Ya nos vamos con el horóscopo. Ordenemos la cosa. 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Nos vamos entonces con el horóscopo de esta jornada. ¿Cuáles son las predicciones? Aries. Una conversación puede cambiar por completo la dinámica de una relación, sociedad, negociación. Un mensaje inesperado, una propuesta distinta o alguien que finalmente dice algo que va a cambiar el rumbo de una relación. Es que usted estaba ahí en una relación que como que iba y no venía, mejor salga de ahí, Aries. En el trabajo, una charla rápida puede destrabar algo y esto te va a ayudar a ver otra forma de poder colaborar. En el amor, alguien te puede sorprender con una apertura que no esperabas. Tauro, tu rutina puede mejorar gracias a una decisión en práctica, pero poco convencional. Puedes cambiar horarios, probar una herramienta nueva, automatizar algo o aceptar una dinámica laboral mucho más flexible. También podrías descubrir una forma distinta de ganar, ahorrar o administrar algún recurso. No te aferres a un método solo porque no funciona. Géminis, romance, creatividad, reinvención personal, todo esto se va a mezclar de manera súper, súper favorable. Vas a tener una cita espontánea, una idea, algo que se va a volver un proyecto, una decisión de un cambio de imagen que te va a hacer sentir más tú. También vas a recibir más atención por mostrar algo auténtico, distinto, único. Una versión más libre de ti misma, de ti mismo. Todo esto puede atraer exactamente lo que estabas buscando. Cáncer. Casa, familia, mundo interior. Todo esto puede acomodarse de una forma inesperada. Me estaba hablando ahí José y Seguirre, me distraje. Ya, muchas gracias, amigo. Que le había pedido un favor. Ya, ¿en qué estábamos nosotros? En cáncer. Cáncer, casa, familia, mundo interior puede acomodarse de una forma inesperada y también positiva. La solución es a un tema de casa, una conversación familiar que va a cambiar el tono, una decisión que se va a tomar a puerta cerrada, pero esto te va a devolver la paz. También podrías sentir ganas de modificar tu espacio, de hacer un feng shui, de sacar ahí las cosas que tiene la pieza de las cosas. Uno tiene, siempre tiene la pieza de las cosas. Ya quieres ordenar esa pieza de las cosas. Y esto va a reflejar mejor quién eres ahora y la forma en la que te mueves en casa. Va a ser también la forma en la que te vas a empezar a mover en tu cabeza, cáncer. Leo, una conversación, un mensaje, un viaje corto, algo puede cambiar tu agenda o abrirte a una persona nueva. Una persona que conoces a último minuto te va a hacer una invitación. Esto puede ser un contacto estratégico, una persona que se va a volver una idea nueva, te va a volver un plan en cuestión de horas. En el trabajo, Leo, este aspecto también es excelente porque vas a tener muchas oportunidades para crear contenido, hacer cosas que dependan de tu voz. El dato correcto llega justo con la persona que te va a ayudar en esto. Cuando estás preparado y listo o lista también para hacer algo diferente. Virgo, platita, carrera. Todo esto puede dar un giro interesante, una propuesta mejor pagada,
una nueva fuente de ingreso, una idea que cambia cómo monetizas lo que haces. También puedes darte cuenta de que cierta meta profesional necesita una estrategia diferente, mucho más actual. No sigas cobrando, trabajando, posicionándote como hace un año. No. Usted ya tiene que darse cuenta. Ella se pegó la cachada que está cobrando muy poco. Dígalo, háblelo, dígalo nomás. Libra. El sol en tu signo hace que todo se sienta más personal. Es tan sensible, Libra. Confirmo. Está sensible, Libra, es verdad. Y esto te empuja a pensar cosas mucho más grandes, porque tú sabes que después de la tormenta viene el sol. Vas a tomar una decisión en cuanto a estudiar algo diferente, cambiar de imagen, cambiar de dirección o arriesgarte a algo que antes te parecía como demasiado, valga la redundancia nuevamente, arriesgado. Ahora vas a tomar la decisión de decir ya no más. En el amor, alguien con una mentalidad distinta te va a parecer atractivo en la parte laboral y de la carrera. Puede mostrar una idea original y esto te va a favorecer. Escorpión, algo profundo se va a desbloquear de una forma inesperadamente liberadora. Una conversación sobre platita, una deuda, intimidad, un tema emocional que por fin entiendes desde otro lugar. También puede recibir información en cuanto a estos temas que van a cambiar por completo la lectura de una situación que tú ya venías arrastrando, que te tenía medio cansado, Escorpión. Y esta revelación te va a ayudar a que sueltes este peso que llevabas cargando mucho tiempo atrás. Sagitario, una relación, una amistad, una colaboración te va a abrir una posibilidad nueva. Alguien te va a hacer una propuesta para trabajar juntos, para trabajar juntas. Puede ser un amigo, una amiga, que te va a presentar a alguien importante. O incluso esta colaboración laboral puede transformarse también en conocer a una pareja que puede cambiar todos tus planes, Sagitario. También puedes sentir que cierta relación necesita más libertad para seguir creciendo. No fuerces estructuras viejas sobre conexiones nuevas. Capricornio, carrera, rutina. Todo se puede organizar de una forma más inteligente y entretenida también. Nueva tecnología, cambios de proceso, un asistente nuevo, una herramienta, una oportunidad profesional que te va a obligar a trabajar diferente. También podrías darte cuenta de que ya no necesitas hacer todo de forma manual. Hay otras tecnologías, las vas a descubrir, Capricornio, y esto te va a abrir un mundo tremendo. Y esta mejora práctica va a cambiar tu rendimiento, va a cambiar tu energía. Acuario, creatividad, romance, expansión se sienten especialmente vivos en esta semana. Una cita, una idea que te obsesiona de la mejor manera, una oportunidad de viajar, enseñar, publicar o mostrar algo tuyo. En el amor, alguien fuera de tu tipo habitual te va a sorprender muchísimo, ¿eh? Vas a encontrarte con alguien que no estaba dentro de tu organigrama emocional que tiene Acuario y te va a decir wow. En el trabajo, una propuesta convencional puede tener más futuro que la opción segura. Así que ojo piojo con eso, Acuario. Piscis. Casa, intimidad. Todo esto se va a acomodar en una solución inesperada. Vas a renegociar gastos. Vas a resolver un tema familiar que no te estabas tomando con la misma seriedad. Vas a hablar de convivencia desde un lugar mucho más estructurado. Necesitas tomar una decisión práctica. Necesitas tomar una decisión que te dé paz, que te dé espacio para crecer. Ya no tomes decisiones a raíz de los sueños, de la impulsividad. Tienes que buscar un espacio donde tú puedas empezar a crecer ahí como una plantita Piscis. Ahí estamos con los signos zodiacales de hoy y nos vamos a ir ya con nuestro especial musical. Vamos a hablar de un dúo romántico, pero bien cercano porque sus canciones tienen mucho más de historias de amor.
esas relaciones que a veces nos dejan pensando. Este es un dúo mexicano formado por José Luis Roma y Raúl Roma. José Luis, además de cantar, se ha destacado como compositor para otros artistas. Y este dúo mezcla pop romántico, baladas con estas letras que son cercanas a las emociones, a las relaciones. Y bueno, nos vamos a ir con una de estas bandas que de repente uno escucha y dice: oh, esta canción la hicieron para mí.

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Por eso te amo, dice Río Roma a esta hora de la mañana. 11:29 minutitos.

Bueno, este especial también lo disfrutamos mucho, lo cantamos mucho. Seguimos saludando a quienes estuvieron conectados a través de la 101.3, 91.1, porque al final de eso se trata la música, de acompañarnos, de hacernos recordar a alguien quizás, de sonreír, suspirar. ¿Y por qué no también cantar a todo pulmón? Cuando llega la canción que nos llega ahí justo, el corazón. Así que nos vamos despidiendo de este especial musical, pero vamos a seguir también junto a más música a través de Magistral FM. Porque la música no se detiene y nosotros tampoco. 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Volvemos en un ratito más con todo el folclor y luego toda la información también de tu municipio al día. Vamos con la última canción de Río Roma. ¿Qué dicen ustedes, la última?

0: Es la hora 11:41.
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conectamos con nuestras raíces, con la música que tiene también historia, identidad, la que nos conecta con nuestra tierra. 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

0: Después de estas señoritas, tan lindas como una flor, seguimos cantando cueca, los amigos del folclore.
1: ¡Esa es la cosa que nos hacen los padres! ¡Vámonos!

guitarrista, y brindo, dijo un cantante, y brindo por los ferianos y por todos los comerciantes. Y la echamos con la cueca al tiro nomás.

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1: Ahora sí, continuamos disfrutando de los sonidos de nuestro Chile, de norte a sur, de mar a cordillera y por supuesto también de las tradiciones de la Araucanía. 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Nos vamos ya con las últimas cuequitas para después quedarnos con toda la información de tu municipio al día. Oye, pero no nos vamos a ir con una cueca, nos vamos a ir con una guarachita.

0: así no va por la cosa. Bueno, ya llegaron, ahí vienen llegando los caballos por el camión de Tequila Record, compadre, claro.
1: Ahí ya viene manejando Humberto.
2: Este ¿por qué no vamos a apostar, ñol?
0: No, si yo voy a apostar a la yegua, compadre, me gusta la pluma, ¿cierto?
1: No, yo le he puesto la pluma, Pocancho.
0: Ya, ya, nomás, aquí tiene que hacerse la cortita.
1: Oye, ¿el permiso está o no?
0: El permiso está y el amigo Fido hacer el de ahora ya para con el tercero, pues. Ya, pongámosle, yo tengo 5 lucas por acá.
1: No, no, no, yo tengo 100 lucas, 100 lucas.
0: Ya, aquí se cuadran los mantos. Ya, pongámosle los mantos. Y con esta cuequita, con mucho cariño para la gente del sur de Chile, en la cancha, en la zorra, amigo.
3: Bien, queridos amigos, ya nos vamos despidiendo de este rinconcito folclórico. No se despegue de nuestra sintonía porque ya regresamos con toda la información con José Eizaguirre y Tu Municipio al Día. 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
1: Es la hora 12:02.

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Hola, hola, ¿qué tal, amigo? Muy buenas tardes. Bienvenido a tu programa Municipio al Día, un programa municipal que llega hasta sus hogares a través de Radio Magistral 91.1. Toda la información de la Municipalidad de Cholchol es entregada a través de este horario de 12 a 1 de la tarde. Todo lo que sucede en la municipalidad, la parte administrativa, por supuesto, también la parte de gestión de nuestro alcalde, don Álvaro Labraño Paso, en educación y en el Departamento de Salud. En este último día, lunes 28 de septiembre del año 2026, les queremos saludar cordialmente a cada uno de los auditores, vecinos y vecinas de nuestra comuna, deseándole que tengan una excelente semana. Solo saludos cordiales, por supuesto, de parte de nuestro alcalde, don Álvaro Labraño Paso, y del Consejo Municipal de Cholchol.

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Este miércoles 30 de septiembre invitamos a toda la comunidad a participar en la Feria de Patrimonio Cultural y Turismo Local. Una jornada dedicada a conocer, compartir y valorar la identidad y el talento de nuestro territorio. Visita los stands de ideas, un espacio para la creatividad y la innovación, además del área de información turística y emprendedores locales. Este día miércoles 30 de septiembre del 2026, a partir de las 10 de la mañana hasta las 13 horas en el gimnasio municipal de nuestra comuna. Contaremos con la participación de INDAP, representante del gobierno regional, y la Universidad Católica de Temuco. Organizan el programa para pequeñas localidades, la Oficina de Turismo Municipal, el Liceo James Munden y la Especialidad de Servicio de Turismo, Servicio en Turismo 2026. Te esperamos para descubrir y disfrutar lo mejor de nuestra comuna. La primera Feria de Patrimonio Cultural y Turismo Local en la comuna de Cholchol se va a realizar entonces, como estábamos haciendo mención, el día miércoles 30 de septiembre de pasado mañana, va a ser más exacto, a partir de las 10 de la mañana hasta las 13 horas. Esto se realizará en el gimnasio municipal, ¿eh? Están todos cordialmente invitados, información... Turismo y emprendedores locales también va a haber, parte de INDAP, el GORI y la Universidad Católica de Temuco. Están todos cordialmente invitados para que sean parte importante de esta primera feria de patrimonio cultural y turismo

53 agricultoras reciben más de 12.000 kilos de alimento para sus animales. La entrega gestionada a través de INDAP busca apoyar a productores de Cholchol afectados por los sistemas frontales y las consecuencias de la emergencia agrícola. En el gimnasio municipal de Cholchol se realizó la entrega de 12.250 kilos de concentrado para alimentación animal, beneficio destinado a 53 agricultores dedicados a la producción ganadera de nuestra comuna. Esta ayuda permitirá proteger la alimentación de sus animales y entregar un respaldo concreto a las familias rurales que enfrentan dificultades debido a los sistemas frontales, los cuales han afectado el desarrollo normal de las actividades agrícolas y ganaderas. La jornada fue encabezada por el alcalde de Cholchol, don Álvaro Labraña, y contó con la participación del jefe del área de INDAP de Nueva Imperial, profesionales de la UDEL y extensionista del Programa de Desarrollo Territorial Indígena PDTI, quienes acompañando a los productores beneficiarios. Esta entrega forma parte de las primeras medidas implementadas con el contexto de las emergencias agrícolas decretadas en la comuna y representa un apoyo fundamental para quienes dependen de la actividad agropecuaria. Como Municipalidad de Cholchol valoramos el trabajo coordinado con INDAP y continuaremos realizando gestiones acompañando a nuestros agricultores y buscando nuevas medidas que permitirá enfrentar este difícil periodo. Seguimos trabajando en terreno junto a nuestras familias rurales y su sistema productivo.

0: importante. Este aporte es muy importante para mí porque lamentablemente hemos tenido muchas inclemencias del tiempo que nos ha desfavorecido mucho el talaje de nuestros animales, y para mí ha sido muy importante esta ayuda.
1: Comentar que el alcalde ha estado muy preocupado por nosotros, en especial los campesinos. Siempre hemos tenido buena cercanía con él y él está disponible en todo esto, en ayudarlo, y creo que todo esto son gestiones de él, así que muy agradecido del alcalde. Espero que le siga yendo bien y que siga como hasta ahora, como ha trabajado por la comuna.
2: Nos encontramos junto a la jefa de operaciones de INDAP de nuestra región de la Araucanía, y precisamente hoy día recibiendo esta ayuda que viene de parte de INDAP para nuestras personas que se vieron afectadas producto de la alimentación para animales, y que estamos hoy día contentos de poderlo recibir, de recibir esta ayuda, de que finalmente la gestión que se ha hecho, levantar la información con nuestros equipos técnicos en terreno, hoy día está dando resultados y estamos recibiendo esta ayuda que viene a poder resolver un problema urgente que tienen nuestros usuarios.
3: Muchas gracias, alcalde. Bueno, hoy día estamos entregando alimento peletizado para los usuarios que sufrieron por inundaciones en la comuna de Cholchol, y vamos a entregar aproximadamente 12 toneladas para ayudar a 53 usuarios, y luego viene una segunda parte de la ayuda que es para apoyar a los usuarios que sufrieron daño por infraestructura.
2: Sí, la verdad es que nosotros recibimos de muy buena forma esto. Tenemos una comuna llena de gente trabajadora, muchos de ellos son usuarios de INDAP, y por supuesto que tenemos un buen trabajo y una buena coordinación con INDAP, así que además estamos trabajando para que el próximo año podamos mejorar ciertas acciones, y esperemos que el tiempo hoy día nos vaya acompañando. Estamos nuevamente en una emergencia, probablemente vamos a seguir levantando los alfa y buscando la información para que podamos continuar recibiendo la ayuda.
4: Ahí estaba la información de nuestro alcalde, quien estaba junto a la encargada regional de INDAP, recibiendo y entregando este importante beneficio gestionado por él, por supuesto, para ir en ayuda de estos 53 beneficiarios de nuestra comuna que se vieron afectados directamente con el tema frontal. Pero ahí está, es la primera ayuda, queda una segunda patita, como hacía mención, con respecto al apoyo que le va a hacer llegar INDAP y el gobierno regional, por supuesto, también a los diferentes agricultores de nuestra comuna de Cholchol. Seguimos con las informaciones a esta hora de la tarde, cuando son las 12:16, en vivo y en directo en tu programa El Municipio al Día de la Municipalidad de Cholchol, que le entrega toda la información que usted necesita para poder tener en sus manos la información precisa y correcta de lo que está sucediendo en la Municipalidad de Cholchol, en la gestión de nuestro alcalde y, por supuesto, también del Consejo Municipal. ...22 mujeres que trabajan con compromiso por Cholchol. En una emotiva jornada reconocimos a los beneficiarias y del programa Inversión en la Comunidad, quienes diariamente, aportan al cuidado y funcionamiento de distintos espacios urbanos y rurales de nuestra comuna. En el auditorio municipal vivimos un significativo encuentro con las 22 trabajadoras del programa Inversión de la Comunidad PIC, iniciativa que entrega oportunidades laborales transitorias a personas desempleadas en situación de vulnerabilidad laboral. A través de labores de aseo, apoyo administrativo y cuidado de áreas verdes, los beneficiarios contribuyen diariamente en establecimientos servicios como las postas de Malalchebajo y Huentelar, la Escuela Básica Campanarios en la Municipalidad, la Biblioteca Municipal y Carabineros de Cholchol. La jornada contó con la visita del Coordinador Nacional del Programa Mauricio Fuente Valencia, junto con representante regional CENSE, la ONG Forjadores y autoridades municipales. Durante el encuentro se compartieron los avances y experiencias del programa, finalizando con la entrega de diplomas y una rosa a cada trabajadora. Como municipalidad de Cholchol, valoramos profundamente su esfuerzo, su responsabilidad y compromiso. Detrás de cada oportunidad laboral existe una familia, una historia y el deseo de avanzar hacia un futuro mejor. Seguimos trabajando y generando coordinaciones para acceder a nuevas oportunidades a quienes más las necesitan, reconociendo siempre el aporte de quienes construyen una mejor comuna para Cholchol.

0: Trabajo en el Colegio Rucapaña, que está cerquita de mi casa. Bueno, comencé recién este año, en julio, muy contenta, muy agradecida. Este trabajo me ha servido mucho y eso, estoy contenta, agradecida del alcalde, de la municipalidad, estoy cerquita de mi casa, un gran apoyo para mí y para sacar a mi hijo adelante.
1: Bien, muy agradecida con el señor alcalde porque he tenido muchas ayudas, me he sentido muy respaldada. Bueno, como le comentaba, yo soy colombiana, entonces siendo extranjera, empezar acá, estoy sola con mis dos niños, entonces ha sido un apoyo muy grande porque pues es como el principal sustento que yo tengo para mi hogar, entonces me llegó como en el momento donde más lo necesitaba y muy agradecida.
2: Muy contento porque hoy día estuvimos reconociendo a 22 mujeres acá de la comuna que se desempeñan en el programa de inversión de la comunidad, más conocido como ProEmpleo. Estuvimos junto al equipo municipal, junto al equipo de la delegación, haciendo un reconocimiento con una flor, con un diploma por la labor que desempeñan. Estamos muy felices y orgullosos de la labor que estamos desempeñando al interior de nuestro programa ProEmpleo.
3: Aprovechamos que viene el director nacional, don Mauricio Fuentes, para entrega estas instancias. Lo hicimos en esta comuna, ¿por qué? Porque es una de las comunas más, hay mayor desempleo en esta región y además queremos destacar la importancia que hay frente en las OMIL, ONG y beneficiarias. Tenemos muy buenas experiencias frente a ellas, su trabajo y todo lo que entregan a la comuna.
4: Ahí estaba entonces esta actividad de 22 mujeres que trabajan en el compromiso por el Cholchol. Fue una jornada súper emotiva, donde se le reconoció la parte importante del trabajo que ellos realizan como mujer, como doña casa, como madre, como esposa, en donde a través de estos 22 cupos tienen la posibilidad de trabajar en cierto aspecto dentro de tener un ingreso que de una u otra forma ayuda a poder apalear los gastos de la casa, del programa de inversiones en la comunidad PIC, por el donde se veía el tema de lo tabalcense, la OMIL y la ONG Forjadores, perdón, que fueron parte importante de esta actividad, de estas 22 mujeres que fueron reconocidas en su trabajo dentro de lo que es la municipalidad y distintos ámbitos también acá en la comuna de Cholchol. Así que saludos cordiales a todas ellas que recibieron un grato momento en reconocer su esfuerzo, su trabajo, su perseverancia. Y también llamó la atención de una, en lo personal, fue que ella empezó a hacer aseo en una posta rural acá en Huentelar. Y le gustó tanto el trabajo que realizaban los funcionarios de salud en esa posta, que hoy día va en su segundo año de técnico profesional en enfermería. De verdad, la superación de esa mamita fue súper importante y lo dio a conocer también, por supuesto, en su vivencia que ella contaba, que hoy día está estudiando. Así que excelente, muy, muy bien por la familia, por ella y por estas 22 mujeres que son mujeres trabajadoras, esforzadas y que día a día se sacan la mugre por ser parte y sostén de muchos hogares acá en nuestra comuna de Cholchol. Así que saludos cordiales para ella, para la OMIL, para el programa en sí, del programa de inversión en la comunidad, el PIC. Así que saludos cordiales ahí a todos los profesionales también que trabajan detrás de, que aportan también a través de su granito de arena para que estas mujeres día a día puedan salir adelante.

0: Seguimos con las informaciones a esta hora de la tarde, cuando son las 12:23. Nos está acompañando nuestro coleguita Carlos Ayapán. Vamos a dejar que él nos comente, porque llegó con más colegas, pero yo lo traía por otra cosa. Y me llegó con más gente, así que él va a hacer. Bueno, son colegas de la Municipalidad de Cholchol, y que le damos la bienvenida, por supuesto, a esta hora de la tarde, acá a Radio Magistral y, por supuesto, a tu programa Municipio al Día. Dame un... Don Carlito, por favor.
1: Muy buenos días. ¿Estamos al aire ya?
0: Debiéramos, pero parece que no. A ver.
1: ¿Aló? ¿Ahora sí?
0: Ahora sí.
1: Muy buenos días, don José Raúl. En primer lugar, agradecer por el espacio que nos permite informar a la comunidad acerca de un programa que en el cual están abiertas las postulaciones, y que es el programa de turismo familiar.
0: Ya. Yeah.
1: Este programa es un programa que ya tiene varios años de funcionamiento. Es un programa de Cernatur, pero que nosotros como municipio estamos apoyando en la postulación a las familias que quieran hacer, en este caso, un paseo familiar. Son 3 días de viaje, digamos, 2 noches. El programa incluye lo que es el traslado desde Cholchol hasta Puerto Saavedra, que es el lugar de destino. Son 2 noches de alojamiento, como había dicho, la pensión completa, desayuno, almuerzo, cena, 3 excursiones incluidas durante el fin de semana, con guía de turismo también incluido y con seguro de asistencia para el viaje.
0: Vini, qué buen dato nos trajo coleguito hoy día.
1: Sí,
0: buen dato, porque de repente, al puro salir nomás, te gasté los puros pasajes. Cuéntenos más o menos cómo es el tema, cómo se selecciona a las personas, quién puede postular, cuáles son los requisitos de la familia, cuándo va a ser este tema y quién puede y quién no puede.
1: Ya, le comento de inmediato que el viaje se va a realizar entre el 23 y 25 de octubre.
0: 23, 25 de octubre.
1: Un mes aproximadamente más allá, así que no es tan inmediato. Ahora, requisitos para postular: primero, ser parte de una familia chilena, o puede ser también una familia extranjera, pero con residencia en Chile, y contar con el registro social de hogares, en este caso hasta un 80% que estén en ese rango.
0: Ese es el tramo.
1: Podrían postular.
0: Ya. Yeah.
1: Ahora, este programa, si bien lo financia en su mayoría Cernatur, aproximadamente el 85% está subsidiado por Cernatur, pero incluye un copago que es del 15% aproximadamente, y que en el caso de los adultos esto se traduce en 31.200 pesos que tendría que aportar cada integrante que viaja como copago del programa. En el caso de que hayan menores, por ejemplo, entre 4 y 12 años de edad, el copago baja a 20.800 pesos por persona, y cuando hay niños menores de 4 años, entonces ellos no pagarían. El viaje, uno de los requisitos es que dentro del grupo familiar se tiene que establecer un jefe del grupo, y este jefe tiene que firmar una carta de compromiso en representación de todo el grupo familiar que va a viajar. Solamente pueden viajar familias, esto no es para viajes particulares, por ejemplo, o amigos, sino que tiene que ser un grupo familiar. A partir de 2 personas hacia arriba ya se puede considerar como un grupo familiar. La documentación que se requiere para poder hacer la postulación es una carta de compromiso que tiene que ser firmada por el jefe de familia, como decíamos, una copia de la cédula de identidad de todas las personas que vayan a viajar, una copia de la cartola del registro social de hogares, y el comprobante de copago, porque, bueno, como señalé inicialmente, si bien gran parte del viaje está subsidiado por Cernatur, pero se pide un aporte, o un copago en este caso, que es de 31.200 pesos, como señalé también, por persona.
0: Por persona, ya, ok. Consulta, tenga, si yo fui a este servicio, que es un servicio que siempre ha estado, no es que sea este año.
1: No es de este año.
0: Si yo fui el año pasado, ¿puedo ir este año?
1: Sí. El único requisito es que no haya realizado este viaje anteriormente por otro programa que también sea de Cernatur. Pero si viajó en años anteriores, no hay impedimento para viajar de nuevo este año.
0: Ya, o sea, no habría ningún problemita ir a disfrutar este fin de semana de en octubre, de los 3 días.
1: Exactamente.
0: Y disfrutar junto a la familia por un copago muy barato, o sea, 31 mil pesos por persona.
1: Por persona.
0: ¿Y los pequeños?
1: Los pequeños, los menores de 4 años no pagan.
0: ¿Ya?
1: Y entre 4 y 12 años sería 20.800 pesos por niño.
0: Por niño, por pequeño. Uh-huh. Bueno, igual es súper barato en el hecho de que un puro plato de almuerzo te cuesta eso.
1: Yo hice las consultas más o menos para saber el viaje por persona.
0: Pero es que usted come caro, güey.
1: Y no, pero
0: el viaje, usted es puro caviar, pues usted se junta todo el presupuesto.
1: Si una persona quisiera hacer este mismo recorrido de manera particular, el costo por persona sería aproximadamente 208 mil pesos.
0: Entonces, imagina.
1: Considerando todo lo que contiene el programa.
0: Y el traslado no lo está contando.
1: Contando todo.
0: Ah, ya, todo. La benzina o el petróleo.
1: Bueno, considerando que sería en bus, porque
0: este viaje va a ser en bus, claro. Entonces, o sea, mucho más caro.
1: De 208 mil pesos, como Cernatur subsidia el 85%, entonces el costo baja a 31.200 pesos por persona. Entonces, igual es un gran ahorro.
0: No, por supuesto, por supuesto. No, y lo puede pasarlo bien, porque al final, ahí, ¿qué es lo que me decía? Hay un tour, hay una persona que los guía.
1: De hecho, la última noche de alojamiento, después de la cena, está contemplado un cóctel con actividades recreativas.
0: Bailongo, definitivamente es eso.
1: Bueno, yo no he tenido la posibilidad de hacer el viaje, así que desconozco cómo
0: será. ¿Y este año quién va de la municipalidad usted?
1: Habría que definirlo. Yo, obviamente, si me designan, yo feliz de la vida voy.
0: Ya.
1: Pero habría que definirlo.
0: Porque alguien tiene que ir, porque a mí me tocó el año pasado el programa, yo estaba, veía el tema y tuve que enviar a alguien. Uh-huh. Creo que ya no vuelve.
1: Ya.
0: No, que se fue para Pucón, me acuerdo.
1: Ya.
0: Sí, estuvieron por allá igual unos días y no, y lo pasaron súper bien, la gente más contenta, felices por el costo y la forma de disfrutar. Bueno, la anécdota que iban puras mujeres con sus hijos, a los maridos los dejaban en la casa.
1: Chuta, cuidando las mascotas.
0: Sí, harta mujeres dueñas de casa fueron el año pasado junto a sus hijos y como le digo, la pasaron súper bien, es una actividad súper hermosa, entretenida, porque se disfruta, porque es familiar, porque comúnmente se pusieron de acuerdo, no sé, pues las tres primas fueron las tres primas con sus hijos.
1: Exactamente.
0: Sin marido, y la pasaron, pero maravillosa.
1: Mejor que se hubiese marido.
0: No, por supuesto. Yo me acuerdo que nos estuvimos recibiendo después, lo pasaron maravillosamente, me decían que ojalá se volviera a repetir este año para Pucón otra vez. Uh-huh. Pero ahora fue para Puerto Saavedra.
1: Claro. Ver que ahí van rodando los
0: destinos. Sí, por supuesto. Uh-huh. Así que ahí está la invitación, háganos nuevamente la invitación. Va a ir en una pausa comercial y ya estamos de regreso.
1: Sí, lo último que quería señalar, bueno, dudas, consultas y la postulación misma se hace en la oficina de turismo municipal que está en la Munivieja, lo que es la UDEL actualmente. Y bueno, reiterar que este programa de turismo familiar, como el nombre lo dice, es solo para que viajen familias, no es para amigos, conocidos, sino que tiene que ser un núcleo familiar.
0: Ok.
1: Y lo último es que son tres días, dos noches, entre el 23 y el 25 de octubre próximo. Así que reitero cualquier duda en la Munivieja, en UTEL, Oficina de Turismo Municipal. Muchas gracias.
0: ¿Con quién se contactan ahí? Si no, van a llegar preguntando.
1: Con este humilde servidor, Carlos Ayllapan.
0: Ahí sí, don Carlito Ayllapan, muy conocido en la comuna de Cholchol. Por supuesto, usted necesita más información con respecto a esta salida del Cernatún. Pasarla bien junto a la familia, disfrutar y tener un momento agradable. Ya saben. Don Carlito Ayllapan, ahí en la Municipalidad Antigua de acá en Cholchol, en Balmaceda número 200, si no me equivoco.
1: Exactamente,
0: en el Bandejón Central. En el Bandejón Central usted ingresa y pide hablar, por supuesto, con Don Carlito Ayllapan para más información en relación a este tema. Ahí estaríamos, Don Carlito, en el primer
1: muy
0: tema.
1: Muy agradecido, ¿sí?
0: Sí, bueno, ahí que usted estamos, si quiere venir la semana, venga también y todo, no hay problema. Así que venga nomás.
1: Muchas gracias.
0: Y como les decía entonces, ahí estábamos, nos vamos a la pausa comercial. Nos vamos a la pausa comercial a esta hora para poder seguir con el programa que hoy día nos está acompañando. Vamos a la pausa comercial y ya estamos regresando para seguir conversando con Don Carlito Ayllapan y por supuesto con el PPL.

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0: Ya estamos de regreso en tu programa Municipio al Día, cuando son las 12:38, en vivo y en directo, por supuesto. Ya que están tomando fotos para la justificación, dale, de allá para acá. Ahí está. Hay que tomar la foto de rigor. Como le hacía mención, ahí sí. A esa es la que no salió bien a mí. Esa la vamos a subir a la red social ahora sí. Bueno, saludamos a todos los amigos que me hacían mención igual a... son de otra comuna, pero igual a Traillena, que están en sintonía hasta ahora. Igual invitaciones para que puedan acercarse a la comuna de Cholchol, a conocerla, a disfrutar de distintas variedades, degustación y la parte turística, patrimonial y cultural que tenemos como comuna. Así que a los vecinos ahí de la ciudad de Traillena que me dicen que están en sintonía, nos puedan acompañar y conocer, por supuesto, la hermosa comuna de Cholchol. Invitación cordial, por supuesto, para cada uno de ellos. Les cuento, se vive el patrimonio, la cultura y el turismo local en Cholchol. Este miércoles 30 de septiembre invitamos a toda la comunidad a participar en la Feria de Patrimonio, Cultura y Turismo Local, una jornada dedicada a conocer, compartir, valorar la identidad y el talento de nuestro territorio. Visita stand de ideas, un espacio para la creatividad, la innovación, además del área de información turística y emprendedores locales. Este miércoles 30 de septiembre, a partir de las 10 de la mañana hasta las 13 horas, en el gimnasio municipal de Cholchol. Contaremos con la participación de INDAP, representante del gobierno regional, y la Universidad Católica de Temuco. Organizan el programa para pequeñas localidades de la Oficina de Turismo Municipal y del Liceo Bicentenario James Munde, en la especialidad de Servicio Turismo 2026. Y para eso tenemos una colega que nos está acompañando hoy día, que nos va a estar comentando en qué consiste, qué es lo que se va a realizar y cuál es el fin, por supuesto, de esta hermosa y entretenida actividad, primera vez que se va a realizar, ¿cierto?
1: Sí. Sí, acá en el municipio. Sí.
0: ¿Cómo está Marianela? Sabes que no es que ella siempre lo sabe cuál es la confusión que yo tengo, ¿eh? Yo siempre le digo Marisela a ella. Y de hecho, ahora el 3 de octubre voy a Imperial a verla. Ya. Marianela, ¿cómo estás?
1: Muy bien. Hola a todos y a todos, vecinos, vecinas. Muy buenos días. Buenas tardes por la hora. Sí, tal como comentaba el colega José, nos encontramos acá para contarles un poco de lo que se trata. ¿Quieres saludar a alguien?
0: Bueno, igual anda el Álvaro, hace ya...
1: Anda el Álvaro.
0: Sí, pues Álvaro igual anda.
1: El Álvaro saluda de lejos.
0: Bueno, anda, dale, habla nomás.
2: ¿Cómo están? Buenas tardes. Yo hoy día vengo a hacer compañía y a fortalecer esta invitación tan bonita que tenemos el 30 de septiembre.
0: ¿Pero va a estar trabajando usted igual?
2: Sí. Vamos a estar ahí trabajando.
0: A ver, parte importante, pues.
2: Todo el día en la actividad.
0: Álvaro Catalán, hijo lustre de la comuna de Solchó. Ya, Marianela.
1: Ya, bueno, esta iniciativa nace a raíz de el Día Mundial del Turismo, que se celebra cada 27 de septiembre a nivel mundial, ¿cierto? Y en ese sentido, este año nos juntamos con la Oficina de Turismo, que se está comenzando a trabajar este año, creo que comenzó, ¿cierto, coleguita? Sí. Entonces quisimos hacer una actividad en conjunto para visibilizar, uno, que ya estamos trabajando y desde el municipio también estamos preocupados, ¿cierto?, en fortalecer toda esta área principalmente. Y a raíz de eso, entonces, vamos a trabajar junto al Liceo James Mundel. Ellos, bajo la especialidad de turismo, han desarrollado esta actividad, pero desde el liceo. Y nos invitaron a colaborar. Desde el año pasado hicimos esta actividad, pero lo hicimos en el liceo. Y este año ya quisimos trasladarlo al municipio y visibilizarlo también acá en nuestra municipalidad de Cholchol. Así es que eso...
0: Buenísima instancia en que siempre, de hecho, tiene que haber sido un éxito el año pasado en el liceo, que hoy día se expande hacia la comunidad en general de nuestro vecino y vecina de la comunidad de Cholchol, y aparte también de los estudiantes, y que se formen parte, lo que es la Oficina de Turismo Municipal, la encabezada aquí por don Caleta Yapán, que recién nos está comentando, igual hacer la invitación de parte suya a los vecinos y vecinas.
3: Exactamente, bueno, comentar también que se han invitado a distintas instituciones públicas que tienen relación con el turismo, con el fomento del turismo. Estamos a la espera de que todas nos confirmen, pero la mayoría ya nos ha confirmado, así que la idea es también que ellos pudiesen traer información sobre los programas que tienen. Por ejemplo, estamos hablando del INDAP, como ya se había mencionado, que tiene un programa de turismo rural. Estamos hablando de Cercotec, que también tiene fondos, bueno, que son transversales a distintos rubros, pero también tienen algo más enfocado en turismo. Estamos invitando también a la CONADI, que tiene un programa de turismo indígena, y al gobierno regional, que, bueno, está diseñando una política regional sobre turismo. Entonces nos pareció muy pertinente poder invitarlos. Seguramente la mayoría nos van a poder acompañar ese día, así que consideramos que es una buena instancia para que las personas, los emprendedores que se dedican al rubro, se puedan acercar y puedan hacer sus consultas también con las diversas instituciones.
0: Consulta, disculpa Marianela, bueno, hablando porque en Chalchol ha sido muy difícil poder trabajar a través de los lineamientos de los programas de turismo en general. Porque, claro, tenemos tinajas, tenemos centros recreacionales, tenemos muchas cosas, pero siempre se trabajó casi individualmente, ¿no? No se han organizado como agrupación de turismo, sí, en la comuna de Cholchol. Esta instancia se invitó a la mayoría de la... ¿Cómo se hace la invitación a los stand para que sean partícipes? Ejemplo, aquí tenemos tinajas, como hacía mención, tenemos piscinas, tenemos centro de eventos, tenemos... ¿Cómo se hizo ese llamado para poder ser parte de los vecinos y vecinas de este programa o empezar a trabajar?

0: comunidad que tiene unos emprendedores de la comunidad Bartolo Gallardo.
1: Ah, ok.
0: En efecto. Por otro lado, el Observatorio Malalche, que ha desarrollado un trabajo súper fabuloso acá en la localidad. Queremos también brindarle este espacio a ellos, en el fondo, que están trabajando con un proyecto muy bonito junto a la Universidad Católica de Temuco. Ellos están trabajando en todo lo que es innovación de ciencia y tecnología respecto a la cosmovisión mapuche también del observatorio. Así es que ese día también ellos nos van a estar acompañando, porque la idea es fomentar, es hacer un trabajo mancomunado a propósito también de proyectos que se vienen desarrollando junto con el programa para pequeñas localidades y nuestra municipalidad de Cholchol, obviamente liderado por el alcalde de la comuna.
1: Exacto, o sea, porque Manena, yo te hago, y Carlitos, hago el comentario, porque hoy día estamos saliendo a nivel prácticamente casi la mitad de la región de la Araucanía con esta audición de radio, y principalmente en la comuna de Traillén. Y hacer la invitación a los amigos que van conduciendo, van en la carretera, a los amigos que están en Traillén, a los amigos que están en Galvarino, a ser parte de conocer nuestra comuna de Cholchol, que, insisto, no es por desmerecer ni nada, pero en este sentido, por muchos años, como es que no hemos dejado estar en cierto ámbito en lo turístico, en dedicarnos a trabajar, en poder potenciar lo que tenemos como comuna, lo que tenemos como patrimonio, lo que tenemos como etnia también. Y hoy día, gracias a la Municipalidad de Cholchol, de esta administración de don Álvaro Labraña, él está dando hincapié más a poder formar y a poder organizar estos grupos de pequeñas empresas turísticas dentro de la comuna de Cholchol. Como tú decías, ya está Mario Figue, que tiene una feria, tiene una granja, tiene hortaliza, está la de los chiquillos mellicos, la de Cristian. Mm-hmm. ¿Me entiende?
0: También tenemos la señora que tiene un emprendimiento relacionado a un quincho y una piscina en el sector Rucapangue.
1: Mira, imagínate.
0: Que es la señora...
1: Sí, y ella tiene también tinaje.

0: turismo y también cultura el año, para el Día del Turismo. Entonces estamos trabajando todos mancomunados para poder como visibilizar todo este trabajo, y ellos también van a estar exponiendo ese día.
1: Oye, qué maravilloso, ¿eh? Qué bonito encontrar este grupo de personas dentro de la municipalidad, porque muchas veces se individualiza los trabajos. Y hoy día el sentido del programa PPL, a través de Marianela, a través de Albert y del otro joven que no me acuerdo, Héctor,
2: Manuel,
1: que hoy día no vino, pero siempre igual es parte importante del equipo, y junto a Carlito y a Pano hoy día están haciendo un trabajo en conjunto en pro del desarrollo de nuestra comuna de Cholchol, que es súper importante, y eso nos favorece, insisto, en la parte cultural, en la parte emocional también, porque están los emprendedores, no se sienten solos, sienten que hay un municipio detrás que lo está apoyando, de repente incentivarlos a seguir adelante, ya es un trabajo súper importante, porque mayoritariamente ellos son independientes. Ya, lo que nosotros podemos hacer como municipalidad a través de su programa, el PPL, es esta actividad de poder juntarnos y demostrarle a la región de la Araucanía este trabajo que ellos están realizando, y que Cholchol sí tiene turismo. Cholchol sí tiene un lugar donde tú puedes venir a disfrutar una tarde, una noche, puedes venir a aprender a través de las granjas que tenemos y que son personas de nuestra comuna, que es lo más importante de todo.
3: Sí, Carlito. Y bueno, reiterar, como ya se mencionó, que esto fue un compromiso de campaña también de don Álvaro. Y luego este año él dio vamos a la oficina de turismo, entonces en esa instancia estamos. Nuestra idea es comenzar de a poco, paso a paso. Tampoco queremos generar muchas expectativas, pero sí ir avanzando. Aunque eso sea de a poco, pero avanzando.
1: Exacto, eso es un compromiso de la administración municipal para poder llevar y desarrollar las expectativas de los emprendedores. Uh-huh. Como tú dices, es paso a paso, porque cuesta. Sí. Porque muchas veces pasa, en general, en todas las comunas, que hay que hacer mucho papel, mucho trámite, mucho, y eso hace que tú de repente te desmotive y todo. El Estado tiene muchos recursos para poder brindarle con apoyo a los microemprendedores en turismo, en poder potenciar la cultura, en poder levantar las raíces de nuestra comuna de Cholchol, y hoy día a través de ustedes tienen ese equipo para poder fortalecerlo. Yo creo que es súper importante, ustedes dan un respaldo tan importante a través de la administración municipal representante, porque ustedes son representantes de la administración municipal, en poder dar este respaldo de tranquilidad o de conformidad, porque ya no están solos, que es lo más importante. Y esta misma actividad que se va a desarrollar el día de mañana, donde viene mucha gente, tanto local, porque hay personas en la comuna que no saben que tenemos estos beneficios o estos lugares para poder trabajar. Ahora mismo se viene, más adelante se viene la Feria de la Ciencia a nivel regional, se hace una actividad a nivel de país, claro, que siempre lo llevan las capitales regionales, y Cholchol hoy día se va a potenciar. E invitamos también a los amigos de Trayen y todo lo que están escuchando a la Feria de Ciencia Nacional, va a ser acá en Cholchol.
0: Wow.
1: Por gestión de nuestro alcalde, vamos a partir desde la ministra que va a estar acá acompañándonos. Esta actividad se realiza siempre, insisto, en las capitales regionales. Y hoy día una forma de descentralizar las capitales regionales es llevar estos eventos a las comunas más pequeñas. De verdad, y a nosotros no, es como parte del turismo también, porque mucha gente de la región va a venir, van a venir las universidades, van a venir los colegios, van a venir distintas entidades a nivel regional, y van a ser parte y se van a concentrar en Cholchol, y ahí sería bueno poder coordinar igual una forma de poder hacer mención o trabajar, no sería malo, a nuestros emprendedores que tienen lugares turísticos acá en la comuna de Cholchol, que trabajan también.
3: Bueno, esa es la idea finalmente de poder visibilizar a los emprendedores de turismo en distintas áreas, porque el turismo es bien diverso. Tenemos la hotelería, tenemos la gastronomía, tenemos la artesanía, el turismo aventura, por ejemplo. Entonces es súper amplio, no es solamente, como piensan algunos, playa y sol, que es como el turismo más conocido. El turismo cultural, el patrimonio turístico, entonces es súper diverso. Y nuestra intención como municipio es empezar a hacer un acompañamiento, porque como bien se decía también inicialmente, durante varios años no hubo acompañamiento de parte del municipio a los emprendedores de turismo. Entonces este año estamos partiendo de a poco, pero con la intención de que el próximo año, por ejemplo, esta misma feria que se va a hacer cuente con más emprendedores. Esperamos que este año nos vaya bien, que los emprendedores nos representen bien, no tenemos duda de eso. que llegue gente, que lleguen las instituciones públicas, para que también las instituciones públicas vean que hay emprendimiento de turismo en la comuna.
1: Y que hay interés, que es lo más importante. Interés,
3: claro. Sí. Y en la medida que este año nos puede ir bien, obviamente que el otro año pretendemos que

0: esto se mejore, con más emprendedores exponiendo, con más instituciones públicas también que nos vengan a acompañar. Entonces estamos recién comenzando, como decíamos, no queremos tampoco generar demasiada expectativa, pero sí queremos ir paso a paso avanzando y que nuestros emprendedores se vayan visibilizando no solamente en la comuna, sino que también en la región.
1: Que es súper importante lo que tú dices, Carlito.
2: Y por otro lado también marcar un hito súper importante respecto a lo que significa y reflexionar en torno al Día Mundial del Turismo, porque creo que nosotros somos un país rico en muchos sentidos y por eso también es bueno visibilizarlo acá en nuestra querida comuna de Cholchol.
1: Exacto, Marianela. Nuevamente, hacer la invitación entonces para el día, ¿cuándo nos vamos a juntar?
2: El 30.
1: ¿Ya? Haga la invitación, pues.
2: Ah, sí, nos vemos entonces este miércoles 30 para celebrar el Día Mundial del Turismo en la Municipalidad de Cholchol. A contar de las 10 de la mañana va a estar el Liceo Jace Mundel, la especialidad de turismo. También van a haber algunos establecimientos que estuvimos invitando. Y las instituciones que comentaba el coleguita. Así es que están todos cordialmente invitados que nos visiten, que nos vayan a ver. Vamos a tener expositores también y eso. En el gimnasio municipal.
1: Reiteramos la información entonces, este miércoles 30 de septiembre invitamos a toda la comunidad a participar en la Feria de Patrimonio, Cultura y Turismo Local, una jornada dedicada a conocer, compartir y valorar la identidad y el talento de nuestro territorio. Visita el stand de ideas, un espacio para la creatividad, la innovación, además del área de información turística y emprendedores locales. Este miércoles 30 de septiembre del 2026, a partir de las 10 de la mañana hasta las 13 horas. Mire, es súper cortito, acotadito, pero va a ser súper importante este momento para poder conocer y visualizar y aprender también de nuestra de nuestros emprendedores locales en el turismo. Todos nos vamos a juntar en el gimnasio municipal de Cholchol a partir de las 10 de la mañana hasta las 13 horas. Contaremos con la participación de INDAP, representante del gobierno regional, y la Universidad Católica de Temuco. Organiza el programa para pequeñas localidades, la Oficina de Turismo Municipal y el Liceo Bicentenario Jace Munde en la especialidad de Servicio de Turismo 2026. Ahí estaríamos entonces con la información. Muchas gracias por venir. Algo más que acotar, saludo, despedirse.
2: No, agradecemos nomás la instancia, el espacio y esperamos que nos puedan acompañar. Muchas gracias.
1: Por
2: Muchas gracias
1: supuesto, por supuesto. Ahí estaremos entonces y también lo vamos a estar
2: compartiendo.
1: Sí, ahí vamos a estar apoyándolo ese día en el gimnasio municipal. Ojalá salga una actividad bonita y entretenida y también poder conocer los espacios tan importantes que tenemos en nuestra comuna de Cholchol. Ahí estamos, Mariela.
0: Muchas gracias, don José.
1: Carlito, nos vemos, que esté muy bien.
2: Nos vemos.
1: Albert, muchas gracias por venir. Ahí estaríamos entonces.

0: Ahí estamos ya despidiendo entonces del programa del día de hoy. Saludar a todas las personas que estuvieron en sintonía de Radio Magistral de la comuna de Xolchol a través de la 91.1 en tu programa Municipio al Día. Saludos cordiales a todas las personas que nos estuvieron acompañando. Y en especial, por supuesto, también saludos de parte de nuestro alcalde, don Álvaro Labraña Opazo, y del Consejo Municipal de nuestra querida comuna de Xolchol. Nos estamos reencontrando, si así Dios lo quiere y lo permite, el día de mañana. Esperemos estar acompañándolo, si es que no tenemos terreno, por logística, no podemos estar en dos partes al mismo tiempo, tenemos otras funciones, pero Dios mediante, en una de esas mañana podremos estar acá nuevamente en lo que es la Radio Magistral 91.1. Amigos y amigas, que tengan un buen regreso a casa en la tardecita, y si estás en familia, seguir disfrutando junto a ellos. Nos vemos, que estés bien. Chao, chao.
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2: Es la hora 12:59 minutos.
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0: Bueno, queridos auditores y auditoras que están conectados a través de la 91.1 frecuencia en Cholchol, el paraíso de El Sur, comenzamos a esta hora cuando son las 1:05 con una cortina diferente porque tenemos información muy importante que compartir con ustedes respecto a lo que está sucediendo, a lo que está en desarrollo en este momento en el CEFAM de nuestra comuna. Así que estaremos en conversación con la señorita Anita María Leonelli, nutricionista, pero hoy viene a acompañarnos en su calidad de representante de la dirección para entregarnos información respecto a la situación que ya estábamos comentando actualmente sobre el paro del CEFAM de Cholchol. Queremos saber qué es lo que está ocurriendo, cómo está funcionando actualmente el centro de salud, cuáles serían las atenciones que se mantienen y sobre todo qué información necesitan conocer nuestros vecinos y vecinas. Así que le damos la bienvenida a los micrófonos de Radio Magistral. ¿Cómo está, señorita Ana María?
1: Hola, hola, buenas tardes. Muchas gracias por el espacio. Buenas tardes también a todos nuestros auditores, auditores de ustedes que también nos escuchan a nosotros. Efectivamente vengo a contarles una información que tiene que ver con el funcionamiento del CEFAM. Claramente los paros no los definen las direcciones ni las administraciones, sino que los funcionarios, los gremios de funcionarios. Y debido a eso, a nivel nacional se ha levantado un paro para los días de mañana, martes 29 y miércoles 30. Y en ese sentido, el paro que han anunciado los gremios de la salud nos afecta en el funcionamiento, por lo tanto nosotros nos vemos en la obligación de informar a nuestros usuarios las condiciones de atención que se van a mantener para que muchos de ellos que hayan tenido alguna hora programada que no sea de urgencia no venga a perder el viaje, digamos.
0: Claro. Y bueno, ¿qué es lo que está ocurriendo actualmente? ¿Por qué se está realizando el paro? Yo creo que la pregunta que nos hacemos mucho.
1: Bueno, los gremios han definido algunas temáticas por las que al no haber logrado acuerdos o remisión de algunas conductas hacia la atención primaria y nos informan que este paro tiene que ver con liberación de recursos retenidos por el ministerio para las comunas del país, es decir, nos están llegando menos recursos, tiene que ver con la transparencia respecto de la propuesta de financiamiento de la atención primaria en salud para el presupuesto 2027, para que realmente se nos informe y esté claro sobre qué se va a realizar el presupuesto 2027. Otro tema es defensa de la salud primaria como pilar fundamental del sistema público. Otro tema de esos también es defensa de los derechos laborales frente a las modificaciones estatuarias planteadas por el gobierno. Nuestros gremios han estudiado estas temáticas que están llevando a paro a nivel nacional y se han adherido también a nivel local. Y si nos fijamos también acá hay una parte que afecta a nuestros usuarios, que es la defensa de la salud primaria como pilar fundamental del sistema público.
0: Claro. Y mire, y en el caso de las horas que se pierden en estos dos días, ¿van a ser reagendadas? Yo creo que muchos usuarios se están preguntando qué es lo que va a pasar en este aspecto.
1: Sí, efectivamente va a suceder como en todos nuestros paros anteriores. Funcionan los servicios críticos que no se pueden parar y no pueden dejar de atender, como es el servicio de urgencia, el servicio de entrega de fármacos o remedios, farmacia en este caso, la entrega de productos de los programas alimentarios, que es productos para el adulto mayor y leche de los niños. Funciona también exámenes de urgencia, o sea que haya orden de examen que diga urgencia arriba, se va a atender como corresponde. Curaciones avanzadas que ameritan tener una atención y no posponer una curación, sobre todo por ejemplo un pie diabético, etcétera, claro, que haya sido citada. En general estos son los servicios críticos. Por lo tanto, las personas que acuden a cualquiera de ellos pueden ir y se les va a dejar pasar en la puerta. Y las personas que tenían horas agendadas, que son por controles, que no son de urgencia, van a ser reprogramadas, se les va a llamar para dar una nueva hora. excepto si es que hay algún diabético descompensado, que son pacientes críticos, que tengan revisión de perfiles para mañana, se les va a atender igual. Lo dejo claro acá para que no vayan a faltar a su revisión de perfiles. Y lo digo específicamente porque las personas diabéticas no compensadas son personas críticas que deben resolver a tiempo.
0: Claro, y en el caso de los funcionarios, que yo creo que también es una situación bastante preocupante, ¿en este momento existe alguna instancia en la que puedan tener algún tipo de diálogo entre la dirección, los funcionarios, las organizaciones que están a cargo, que puedan recibir una respuesta, o se va a extender este paro hasta poder llegar a este espacio concreto, digamos?
1: En principio es solo por 2 días.
0: Ya.
1: No tiene una condicionante. No hay una espera de respuesta en 2 días, sino que está programado para 29 y 30 y más adelante, según se avance en negociaciones. Lo que ha ocurrido años anteriores es que a veces se repite o a veces se llega a acuerdos.
0: Claro.
1: Lo desconocemos en este minuto.
0: En ese caso sería ahora como un llamado de atención.
1: Claro.
0: De los funcionarios a prestar atención a estos derechos básicos.
1: Claro.
0: De funcionarios también y de los pacientes.
1: Claro, sí.
0: Así que, no sé si le gustaría comentar una nueva información también a quienes nos están escuchando, a nuestros vecinos, que yo creo que quizás se encontraron con esta sorpresa hoy en la mañana. Yo creo que ellos llegaron y... ¿O se había avisado antes?
1: No, sí, es a partir de mañana.
0: Martes
1: 29 y miércoles 30.
0: Ya, me queda clarísimo.
1: Sí. Entonces estamos a tiempo para que aquellas personas que tienen controles que no son urgentes no asistan y los van a llamar para reprogramar su control.
0: Perfecto.
1: Salvo, los diabéticos, que son personas críticas que tienen mañana revisión de perfil, o sea que se hicieron la toma de glicemia por 3 o 5 días y que mañana los llamaron para que vayan a un control con médico, ellos sí tienen que ir. Pero todos los demás controles se van a reprogramar. Entonces, para que nuestros usuarios también estén tranquilos y que una persona que requiere urgentemente una atención se le va a atender igual. Tiene que mencionar en la puerta a lo que va y los funcionarios que estén en turnos en la puerta van a permitir que pasen al servicio donde les corresponde. Eso como información de parte de el CESFAM en cuanto a su funcionamiento, que se va a ver afectado por el paro de nuestros gremios de funcionarios, que están en realidad luchando por derechos de los funcionarios y derechos también de los usuarios que se atienden con nosotros habitualmente, y no solo con nosotros en Cholchol, sino que de manera genérica en la atención primaria, que es la puerta de entrada a la salud.
0: Perfecto. Bueno, señorita Ana María, muchas gracias por acompañarnos en esta jornada, por brindarnos esta información para que estén preparados nuestros auditores mañana y pasado, por dar este tiempo de explicar, aclarar estas dudas que seguramente nuestros auditores y auditoras tenían respecto a esta movilización y sobre cómo este paro puede afectar también la atención. Pero no las más urgentes,
1: claro.
0: Lo que más preocupa, yo creo... Es importante, yo creo, también hacer este llamado a atención. Siempre es importante poder alzar nuestra voz de alguna u otra manera para ser escuchados realmente.
1: Claro.
0: Es lamentable tener que llegar a estos casos, pero se tiene que hacer.
1: Claro, esa es nuestra contradicción siempre.
0: Claro.
1: O sea, los usuarios, pero realmente si le afecta al sistema, también le afecta a los usuarios en el fondo. Entonces, de todas maneras repercute finalmente hacia los usuarios lo que esté funcionando mal, en cuanto a la salud primaria. Por lo tanto, eso también es importante que ellos lo puedan ver.
0: Claro, yo creo que vamos a hacer el llamado también a los usuarios a poder comprender esta situación, que siempre es poder, para generar un bien mayor más adelante, futuro, para que se puedan mejorar las condiciones del CESFAM, tanto para ellos, tanto para los funcionarios. Así que nuevamente agradecer su presencia acá en los micrófonos de Radio Magistral. Siempre usted muy cálida, siempre bienvenida. Así que no sé si dejamos el último mensajito para ya comenzar a finalizar esta entrevista.
1: Sí, muchas gracias. Gracias por el espacio, porque llegamos un poquito tarde.
0: No, pero está bien. Lo importante es que informemos a nuestros vecinos.
1: Claro. Y eso, apelar a la comprensión de nuestros usuarios a que realmente son cosas que afectan a los funcionarios, al sistema y también a nuestros a los mismos usuarios respecto de los recursos en salud y otras cosas que van saliendo a través del tiempo y que en realidad ellos nos apoyan y también están apoyando una mejor bajada de recursos para la atención propiamente tal de las personas que se atienden ahí.
0: Perfecto. Así que ya tenemos toda la información. Mañana y pasado se van a encontrar en el paro, en el CEFAM de Cholcho.
1: Así es. Muchas gracias.
0: Muchas gracias a usted.

0: Queridas amigas, queridos amigos, queridos amiguis, que están en la sintonía de la 91.1 desde Cholchol, el paraíso del sur. 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
0: 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Bueno, ahí estábamos escuchando a las chiquillas del CESFAM para que estén preparados, preparadas de que pasado mañana y mañana, bueno, mañana y pasado mañana, se van a encontrar en paro. Pero sí van a estar atentos a todas las urgencias.

Ya estamos de regreso y saludamos a quienes nos escuchan en Repocura, en Guamaqui, en Cautinche, Carreriñe, a nuestros amigos que nos escuchan también en La Unache. Mira, aquí me voy a equivocar otra vez. Arenas Blancas, Playas Blancas. Ya, era una de las dos. Voy a esperar el reto por WhatsApp. Tranagullín, Renaco, Pitraco Banderas, Pitraco Toscas, a nuestros amigos de Coihue Painemal, de Coihue Curaco, Santa Rosa, Sector Atrenco, Quirquén, Los Duraznos, Santa Laura, Santa Carolina. ¿Alguien me va a retar? Yo sé, se lo olvidó, pero me dicen, Rucapangue. Saludos a Rucapangue. 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

0: Es la hora 13:34 minutos.
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Oye, les voy a contar que me llegó al tiro acá un reclamo. Y me dice, usted nunca saluda a Curaco Piuchén. Así que nos vamos con un saludito a Curaco Piuchén, a los Durazno y a nuestra queridísima amiga Juanita, que está en la sintonía de la 91.1 también. Y nos vamos entonces con más música al ritmo de Los Manantiales.

Ya nos van faltando solamente 10 minutitos para las 2 de la tarde. Oye, por acá la amiga Margarita me pregunta que por qué no hago el live. Lo que pasa, amiga, es que hoy día yo vine en pijama. Entonces, como ustedes no me ven a mí, yo puedo venir así, como quiera. No, es que de repente ando así como extrovertida, otro día no tanto, es como así, uno es cambiante.

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Oye, vamos a aprovechar y le vamos a enviar un saludito a unos abuelitos chochos que van en un auto blanco. Oye, un abracito grande para Benjamín, que está en la sintonía también de la 91.1.

queridos amigos, ya llegamos al final de esta programación ranchera. Y nos vamos a despedir con el último temita que teníamos acá programado. De los Capitanes de la Cumbia, El Cantinero. 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Nos encontramos.

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1: Es la hora 14:05.
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1: Es la hora 14:30.
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7: Esta mañana en la ruta 49, sector Curaco, una camioneta forestal fue interceptada por desconocidos. Concurrieron carabineros de control de orden público, verificando que el vehículo se encontraba incendiado. Colapsaron los puentes Cautín de Lautaro y Maguidache de Freire, consecuencia del frente meteorológico que afectó a la región en las últimas 48 horas. Detectives de la Brigada Investigadora de Delitos Sexuales, Brisec Temuco, detuvo a un estudiante de odontología de 29 años en el marco de una investigación por el delito flagrante de abuso sexual con contacto corporal a una persona mayor de 14 años.
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0: esta mañana en el sector Curaco, comuna de Collipulli, una camioneta forestal fue interceptada por desconocidos. Carabineros, al llegar al lugar, verificó que el vehículo se encontraba en combustión. Las víctimas fueron intimidadas con armas de fuego sin resultar lesionadas. No se encontraron lienzos ni pancartas. Los detalles los conocemos con el teniente coronel Raúl Quintanilla, subprefecto de los servicios en la prefectura de Malleco.
1: Hoy, alrededor de las 08 horas, al interior de la faena forestal del punto Santa Luisa, ubicada en el kilómetro 44 de la ruta 49 de la comuna Coyipuy, personal que presta servicios de seguridad de dicha faena forestal fue interceptado por personas desconocidas, quienes procedieron a intimidarlo con armas de fuego para posteriormente sustraer especies que portaban, como si mismo incendiar el vehículo del cual se transportaban. Conforme a lo anterior, el fiscal de turno instruyó la concurrencia para peritajes correspondientes por parte de la OCAR y un personal de OS9 de Carabineros de Chile.
0: Escuchamos al teniente coronel Raúl Quintanilla, de la prefectura de Malleco, entregando pormenores de este nuevo ataque incendiario ocurrido en la comuna de Collipulli. La reacción del gobierno llegó a través del secretario regional ministerial de Seguridad Pública, Luis Calderón.
2: Como gobierno condenamos este nuevo hecho de violencia registrado en la ruta R49 de la comuna de Collipulli. Nuestra prioridad será establecer lo ocurrido y que quienes resulten responsables respondan ante la justicia. Valoramos de igual forma el rápido despliegue de Carabineros de Chile y esperamos que las primeras diligencias, precisamente encomendadas a ellos, permitan avanzar prontamente en la investigación. Afortunadamente y gracias a Dios, no se registraron personas lesionadas. Como Ministerio de Seguridad Pública, seguiremos trabajando coordinadamente con las policías y el Ministerio Público y todos los entes necesarios para fortalecer la seguridad y proteger a las familias de la Araucanía.
0: Esta mañana en la ruta 49, kilómetro 44 del sector Curaco, comuna de Collipulli, Carabineros verificó que un vehículo forestal se encontraba completamente siniestrado.
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0: Detectives de la Brigada Investigadora de Delitos Sexuales de Temuco detuvieron a un estudiante de odontología de 29 años de edad en el marco de una investigación por el delito flagrante de abuso sexual con contacto corporal a una persona mayor de 14 años. El procedimiento se originó tras la denuncia realizada por la madre de la víctima, quien habría informado los hechos ocurridos al interior de las dependencias de una clínica universitaria. El jefe de la Brigada Investigadora de Delitos Sexuales, subprefecto Iván Rubilar, conversó con Plataforma Informativa. Esto indicó.
1: Detectives de la Brigada Investigadora de Delitos Sexuales Temuco, tras recibir una denuncia por el delito de abuso sexual, iniciaron de manera inmediata un proceso investigativo desarrollando diversas diligencias que permitieron establecer la dinámica de los hechos y la responsabilidad de un hombre de 29 años de edad. Conforme a los antecedentes reunidos, este imputado habría aprovechado una instancia de atención odontológica en una clínica de una casa de estudios superior de la capital regional para cometer este delito en contra de una joven mayor de 14 años. Como resultado de esta investigación, nuestros detectives lograron identificar y detener al imputado, poniendo todos los antecedentes a disposición del Ministerio Público, que determinó su presentación ante el Juzgado de Garantía de esta ciudad. Como PDI, hacemos un llamado a denunciar este tipo de hechos de manera oportuna. La información que pueden entregar las víctimas y sus familias resulta fundamental para activar rápidamente nuestras capacidades investigativas y lograr esclarecer este tipo de delitos.
0: Escuchó. Usted lo escuchó aquí en Plataforma Informativa. En las últimas horas, un estudiante de odontología fue detenido por detectives de la PDI por abuso sexual en Temuco.

0: Tal como hemos informado minuto a minuto y con detalles, colapsaron los puentes Cautín de Lautaro y Maguidache de Pitrufquén. Son consecuencias del frente meteorológico que afectó a la región en las últimas 48 horas. Hoy, a las 5 de la tarde, estará en Lautaro el subsecretario de Obras Públicas, Nicolás Balmaceda, quien se va a referir a la situación del puente Cautín y las soluciones. Al respecto, el delegado Francisco Ljubetic se trasladó a Lautaro tras el colapso del puente e incluyó medidas para la continuidad de los camiones de carga. Estuvo junto a él el seremi del MOP, David Plaza, y además el director de Vialidad. El puente Alessandrio, conocido como el puente viejo en Lautaro, trasladó a primera hora al delegado presidencial al lugar para así coordinar las primeras medidas que implican el cierre de la infraestructura que sufrió daños en uno de sus pilares por la fuerza del río. Dentro de las medidas que informó el delegado, es la coordinación entre la seremi de transportes para que los camiones de carga puedan pasar por otras alternativas. Léase Victoria. Esto con el fin de no colapsar el puente habilitado, el puente nuevo, el Lautaro. Escuchemos a Francisco Ljubetic.
1: Bueno, efectivamente en hora de la madrugada el día de hoy tuvimos este problema, esta afectación aquí del puente de Jorge Alessandri, el puente viejo que se le llama aquí en la localidad. Está completamente cortado y por lo tanto estamos ya resolviendo las medidas de futuro con el propósito de poder orientar primero el tema vial en relación a la ciudad. Va a haber una mayor carga por el puente nuevo, el puente que corresponde a un bypass aquí de la ciudad, y también estamos ya gestionando con vialidad la revisión del mismo con el propósito de que se evacúe un informe técnico que permita ya comenzar a caminar a una posible vía de solución. Y lo segundo, perdón, es que además también estamos orientando el tema del transporte de carga que viene desde el sector de Cautín, con el propósito de poder ya resolver que toda esa carga pueda utilizar la ruta en dirección a Victoria, de manera de poder despejar esta zona y dejarla exclusivamente para los vehículos de la localidad de la misma comuna.
2: ¿La falla específica, para ser exacto?
1: Sí, bueno, este es un puente antiguo, la verdad es que desconozco la antigüedad del mismo, pero esto de la falla estructural, hay evidentemente una rebaja, ¿no es cierto?, del mismo, la parte inferior habría cedido, y obviamente que va a requerir de un informe de importancia sobre cuáles son las razones técnicas, por qué ocurrió, pero al mismo tiempo si es que esto tiene una solución y el plazo en que esta se podría obtener.
2: ¿Cuántos milímetros de agua han caído en las últimas horas y cuánto podría haber crecido el caudal del río?
1: Bueno, nosotros tenemos un datos, digamos, desde la noche, están actualizándose ahora, estaríamos por sobre los 200 milímetros en varias partes de la Araucanía. Y según el reporte que tenemos aquí del río, particularmente no habría subido de manera importante su caudal, sino que más bien la velocidad de las aguas en algún momento, ¿no es cierto?, de la tarde y noche del día de ayer, habían podido participar en esta afectación, digamos, que estamos teniendo.
2: ¿Cuántas bases fallaron?
1: Hay una principal, eso es lo que entiendo, y bueno, ahí está visible precisamente desde los sectores aledaños de cómo está el hundimiento del mismo.
3: ¿Se habría hundido 1 o 2 metros aproximadamente, delegado?
1: Bueno, no tengo el cálculo específico, pero las mismas imágenes que ustedes pueden recabar lo van a manifestar ahí cuánto es la hendidura que presenta.
4: Delegado, ¿hay otros puentes que pudieran estar eventualmente colapsando? ¿Nos llega información desde Pitrufquén, puente de Maguidache? ¿Cuál es la situación?
1: Bueno, a ver, tenemos dos situaciones complejas también en la comuna de Curarrehue. Estas son desde el día de ayer. Tenemos abierto el paso Mamil Malal, pero no hay posibilidades de conexión en un sector entre Curarrehue y la comuna de Pucón.
5: ¡Basta de saqueo!
1: Y lo segundo es lo que está ahora produciéndose en la comuna de Pitrufquén, que efectivamente ahí hay una posibilidad bastante concreta. Se han decretado algunas alertas SAE preventivas con ese propósito. Al mismo tiempo estamos teniendo alguna preocupación por el sector de la comuna de Angol, derivado de lo mismo, caudales que han ido aumentando y que por lo tanto amenazan, digamos, con desbordes para la población. Sí, lo que decía, y ya tenemos ya dos medidas concretas. Una, que a través de la Seremía de Transporte va a instruirse lo necesario para poder desviar el transporte de carga desde la ciudad de Curacautín a Victoria para tomar la ruta 5 Sur. Y por acá, que es lo que más nos preocupa, ya hemos conversado con el equipo municipal, están todos orientados a lo mismo, en orden a poder difundir adecuadamente la conectividad vial y las preferencias tanto de acceso a la ciudad desde la parte oriente como también de salida. Esa es la decisión que ya se adoptó. Se va a poder, digamos, concretar en las próximas horas a través precisamente de la Seremía de Transporte y también con el informe técnico que se está evacuando para sustentar, ¿no es cierto?, el colapso de este puente que permita esa otra decisión de conectividad vial.

0: Se mantiene la alerta roja en la provincia de Cautín por desborde de ríos, debido a que la mayoría de los cauces están desbordados o por desbordarse. En este momento, por ejemplo, el río Tolten, a la altura de Teodoro-Schmidt, se está desbordando en algunos sectores rurales. Escuchemos lo que está vigente de momento en los mensajes de SAE. Este es el sistema de alerta de emergencia. Angol, Pitrufquén, Tolten, entre otros.
1: Atención, comuna de Tolten. Informamos que, por alerta del desborde del río Tolten, en la comuna de Tolten, se envió un mensaje del sistema de emergencia SAE de precaución para los siguientes sectores: Pocoyán, Fintucúe, Tolten Viejo, Trome, Kigualfilo y Frutillar. Y les recordamos a quienes se encuentran en la comuna de Tolten mantenerse atentos a eventuales procesos de evacuación, ya que estos van a depender de la evolución de las actuales condiciones del evento meteorológico.
2: Atención, comuna de Angol. Informamos que debido a desborde del río Malleco, se ha establecido la evacuación del sector Santa Elena, Cancura, Cutipay y Arcadia. Hacemos un llamado a toda la comunidad que se encuentra en esta zona para que evacúe inmediatamente con su kit de emergencia, manteniendo la calma y siguiendo las indicaciones de las autoridades y organismos en terreno.
1: Atención, comuna de Pitrufquén. Informamos que, por la alerta de desborde del río Tolten en la comuna de Pitrufquén, se envió un mensaje del sistema de emergencia SAE de precaución en el sector de Bajada de Piedra hasta el sector de Cumuy. Le recordamos a quienes se encuentran en la comuna de Pitrufquén mantenerse atentos a eventuales procesos de evacuación, ya que estos van a depender de la evolución de las condiciones del actual evento meteorológico.
2: Atención, comuna de Pitrufquén. Informamos que, por alerta del desborde del río Maguidanche, en la comuna de Pitrufquén, se envió un mensaje del sistema de emergencia SAE de precaución para el sector Nueva Etruria. Les recordamos a quienes se encuentran en la comuna de Pitrufquén mantenerse atentos a eventuales procesos de evacuación, ya que estos van a depender de la evolución de las condiciones meteorológicas.
0: ¿Lo escuchó usted? Se mantiene la alerta roja en la provincia de Cautín por desborde de ríos. Al respecto, una familia fue evacuada en el sector Rinconada de Peñehue. Son dos adultos y un joven que fueron trasladados hacia lugares más seguros donde viven sus familiares. Este sector precisamente colinda con el río Tolten, que tiene una alerta SAE vigente.
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0: En Plataforma Informativa vamos a compartir lo señalado por distintas seremías relacionadas con el colapso del viejo puente de Lautaro. Desde el año 1930 fue este puente creado en la época de Arturo Alessandro Palma, situación entonces que ha derivado en su colapso, 96 años de vida útil. Al respecto, David Plaza, seremi del MOP, de quien depende la Dirección General de Aguas, entre otras, la Dirección de Puentes, también la de Vialidad, tiene mucho que decir en esta materia para solucionar de paso lo que genera el colapso de las vías. Hay una cantidad de vehículos acumulados en las proximidades del Puente Nuevo que ha tenido que ser resuelto por la autoridad policial. Escuchemos a David Plaza.
4: Bueno, lo que ha ocurrido es que estamos frente a un puente de bastante data, un puente bastante antiguo y producto de las crecidas de los ríos de los últimos eventos climáticos que hemos tenido, especialmente muy fuerte este año, con lluvias muy intensas, en periodos de tiempo muy cortos, con isoterma muy alto, como bien lo decía y lo explicaba nuestro delegado presidencial, y además una estructura que ya data de hace muchos años atrás, con normativa antisísmica y constructiva desde hace muchos años, que no ha estado actualizada, y el paso del tiempo, también el uso. Hemos tenido una afectación en dos de las cepas centrales de este puente, lo cual ha provocado que parte de la superestructura baje alrededor de 2 metros en la parte central del puente. Al respecto,

0: Nos hemos constituido acá en terreno junto con los equipos de la unidad de puentes y del departamento de proyectos de la Dirección de Vialidad para hacer una evaluación preliminar. Por el momento mantenemos el puente cortado. El municipio también ha estado durante esta jornada instalando vallas papales también y cercando ambos extremos del puente para evitar el paso. También hemos tomado conocimiento desde muy temprano, en la madrugada, eso de las 2 de la mañana. Se contactó conmigo el alcalde de la comuna de Lautaro, Ricardo Jaramillo, también el diputado Juan Carlos Beltán, y muy temprano por la mañana, como tomamos conocimiento de esta afectación acá en el puente, nos hemos constituido acá en terreno para hacer una evaluación preliminar. Por ahora, el puente se mantiene cortado. Hacemos un llamado a toda la población, a los vecinos de la comuna de Lautaro, también de Temuco, Curacautín y Lonquimay, que prefieran rutas alternativas, en especial desde Curacautín, Lonquimay y hacia esas comunas también. La ruta alternativa sería el camino Curacautín-Victoria hacia la ruta 5, y también los vecinos de acá que prefieran el otro puente, el puente nuevo que está acá en el sector sur de la comuna, para evitar, cierto, que colapse también ese único puente que ha quedado habilitado al
1: momento. ¿De cuándo fue la última evaluación que se hizo?
0: Nosotros hemos estado durante parte del verano y también ahora durante el invierno evaluando las afectaciones, en especial también en este puente y el nuevo también, pero por otra parte estamos haciendo evaluaciones en constante en distintos puntos de monitoreo que tenemos a través de la DGA de los niveles de agua. Acá no hemos visto una gran crecida del río producto de las lluvias que hemos tenido en las últimas 48 horas. Sin embargo, durante los meses de julio y agosto también tuvimos crecidas importantes de este río, lo cual pudo haber contribuido también a afectar parte de la cepa y las estructuras y que provocaron este daño el día de hoy. Si el río sigue creciendo, si nosotros le aumentamos el peso, podría la estructura continuar cediendo. Ahora una evaluación preliminar porque tenemos el río con un caudal bastante fuerte, no en cuanto a volumen, sino que sí la velocidad del agua. Pero ya una vez que comience a mejorar el clima, bajen los niveles de las aguas, vamos a poder hacer una evaluación ya más específica a nivel de la infraestructura, a nivel de la cepa.
2: ¿Tiene el puente nuevo también tiene una pilastra que está desnuda, que pudiera acceder también? ¿Podría explicar, por ejemplo, restringir el paso solo ahí por
0: aquello? Parte de la estructura se ha visto deteriorada también con el golpe de las ramas y los sedimentos que arrastra el río cuando crece. Sin embargo, la Dirección de Vialidad hizo una evaluación preliminar hace un par de meses atrás. Si bien es cierto, se ve a simple vista que está un poco desnuda la cepa del puente. La evaluación arrojó que parte de la enfierradura que lleva la estructura ha soportado bien. Por lo tanto, lo que requiere el puente es más que nada una reparación a nivel de hormigón. No requiere una intervención mayor. Lo que tenemos acá en este puente, evidentemente sí requiere una intervención mayor. Vamos a tener que reponer esas dos cepas y volver a hacer una obra mayor a través de una obra de emergencia. Sin embargo, por ahora, como tenemos el nivel del agua con bastante caudal y bastante fuerza, por ahora solamente cerrar el tránsito, habilitar rutas alternativas y una vez que baje el agua hacer una evaluación ya más técnica y evaluar los daños y la cantidad de recursos que vamos a necesitar para poder restituir el tránsito y volver a... Tenemos mediciones.
3: Lo dijo el Seremi de Obras Públicas en Plataforma Informativa, David Plaza, confirmando entonces las variantes que tienen que utilizar los transportistas de carga para utilizar la ruta hacia la zona cordillerana y precordillerana. Rodrigo Lagos, el Seremi de Transportes y Telecomunicaciones, en el lugar en que está colapsado el puente viejo de Lautaro, señaló en Plataforma Informativa.
4: Nos trasladamos hasta la comuna de Lautaro para observar en terreno cuál es el nivel de afectación real que tuvo la infraestructura del puente viejo, y la verdad es que es bastante impresionante. Hemos estado generando las acciones necesarias, solicitando los informes técnicos para que nosotros como ministerio podamos ejercer o resolver, digamos, a través de un documento formal el cierre de esta ruta. También hemos estado haciendo lo propio en coordinación con Carabineros de Chile para poder desviar además todos los vehículos pesados que vengan desde la frontera y que se pueda disponer que en definitiva estos vehículos se desvíen hacia Victoria para que empalmen a la ruta 5 Sur. También hemos estado participando del COGRI regional, en donde hemos, por supuesto, nos hemos puesto a disposición para poder realizar todas las coordinaciones necesarias, los cierres de ruta correspondientes. Así que estamos muy al pendiente de la situación, seguiremos monitoreando desde muy cerca las decisiones o la afectación que se vaya generando para poder tomar las decisiones correctas. Nosotros, la coordinación que tenemos con Carabineros de Chile en la comuna de Curacautín, se ha determinado también en conjunto el Ministerio de Obras Públicas de poder realizar este desvío obligatorio de los vehículos pesados. Por tanto, no se va a poder ingresar o no van a poder continuar hacia Lautaro los camiones de alto tonelaje y los buses también interurbanos de alta envergadura. Esto ya está coordinado, ahora se van a disponer de las señaléticas correspondientes por parte de la Dirección de Vialidad. Esa coordinación también la hemos realizado en coordinación con Carabineros de Chile, por tanto esa es una decisión que ya está tomada. Ahora también se está evaluando el cómo poder limitar el acceso o el cruce desde Lautaro hacia Curacautín y también que los transportistas puedan hacer este desvío hacia Victoria para preferir esa ruta, para no sobrecargar la infraestructura que queda actualmente vigente, que va a ser prioritaria para los vehículos menores.
3: Lo dijo Rodrigo Lagos, seremi de Transportes y Telecomunicaciones de la Araucanía. Hay que buscar como ruta alternativa a los camiones de alto tonelaje, también los buses de transporte de pasajeros por Victoria, para avanzar hacia la precordillera y cordillera de nuestra región. Así concluye nuestra plataforma informativa correspondiente a este 25 de septiembre del año 2026. 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

tardes, queridas auditoras, queridos auditores. Qué gusto encontrarnos nuevamente en esta semanita, día lunes, ya 28 de septiembre. Y se nos acaba el mes, ¿ah? Recuerda y no te olvides que estamos completamente en vivo y en directo para acompañarte hasta las 6 de la tarde a través de todas las frecuencias 101.3 en Traiguén, 93.9 en Galvarino, 91.1 en Cholchol. Recuerda que puedes pedir tus temas favoritos, enviar tus saluditos al más 56 45 2 75 97 24. También nos puedes seguir a través de nuestras redes sociales como Radio Magistral FM en Instagram, también en Facebook. Y comenzamos con música hasta hora de la tarde, que ya comienza a nublarse un poquito. Vamos a tener unas gotitas de lluvia durante la tarde, pero va a ser un ratito nomás. Así que saludamos a quienes están en ruta, en la casa, en la pega, en distintos puntos urbanos, distintos puntos rurales. Un abracito grande. Comenzamos con música. 3 de la tarde, 13 minutitos.

3 de la tarde, 22 minutitos. 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Vamos a estar revisando información comunal, regional, nacional, datitos curiosos y mucho más hasta las 6 de la tarde.

0: Es la hora 15:30 minutos.
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Oye, corten. Esa era de delante. Ya, ahora sí. Saludando a quienes están en la sintonía y tenemos importante información para quienes necesitan trasladarse entre Traiguén y Galvarino a través de la ruta R76S. Durante la jornada de este lunes 28, el Seremi de Obras Públicas de la Araucanía, David Plaza, participó en el Consejo Municipal de Traiguén, instancia en la que junto al alcalde y concejales se abordó la situación que mantiene interrumpido el tránsito en la cuesta Chusquén. Esto es producto de la remoción en masa que fue registrada durante la semana pasada. De acuerdo con lo informado por la autoridad, durante este lunes comenzaron los trabajos de despeje y recuperación del sector a cargo de la empresa contratista que desarrolla las labores para la Dirección de Vialidad. La magnitud del material que se desprendió desde el cerro en un punto de la ruta hace prever que las faenas se prolonguen durante toda esta semana, así que estimándose estaría la ruta cortada hasta el viernes 2 de octubre. Así que por ahora la ruta R76S Traiguén-Galvarino continúa completamente cortada para el tránsito vehicular general. Es importante también precisar que la estimación hasta el viernes corresponde al desarrollo de los trabajos y no significa por el momento que exista una fecha precisamente confirmada para esta reapertura. Así que vamos a estar atentos a esta información que está completamente en desarrollo. 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Hoy en un ratito más también vamos a estar hablando sobre la información de acuerdo a la ruta S20 y lo que está sucediendo justamente en la intersección del portal San Francisco con el uso de los nuevos semáforos.

continuamos junto a ustedes a través de todas las frecuencias y les voy a contar este datito. 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Hablando justamente de Temuco, auditores reportaron un taco de hasta 2 kilómetros producto de la congestión que se genera en los nuevos semáforos del sector El Molino y que se extiende por la salida de Temuco hacia la ruta S20 que conecta con Cholchol. Y en este caso el Seremi de Transporte, Rodrigo Lagos, explicó que el nuevo semáforo de la ruta Temuco-Cholchol se encuentra en marcha blanca, proceso que podría extenderse entre 5 y 14 días. Durante este periodo, la empresa a cargo del proyecto deberá realizar los ajustes establecidos antes de que el dispositivo pase al control de la Unidad Operativa de Control de Tránsito, donde se podrá continuar realizando los ajustes de acuerdo con las necesidades reales del sector. Así que la autoridad llamó a los automovilistas y transeúntes a tener paciencia mientras se desarrolla este proceso de marcha blanca.

0: Es la hora 15:59.
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4 de la tarde con 5 minutitos. 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Aquí precisamente donde estamos ubicados geográficamente, ya se largó la lluvia con ganas y les vamos a contar que hoy podríamos tener además nubes convectivas con trombas marinas en nuestro litoral. Desde el mediodía hasta la tarde-noche y posibles tormentas eléctricas en el valle y precordillera. Esto fue lo que informó el director de Senapred de la Araucanía, Ian Gorayev, tras la declaración de una alerta temprana preventiva para la región. La autoridad también detalló que el sistema frontal que afectó la Araucanía dejó hasta las 11 del día domingo más de 4.500 personas aisladas, 370 viviendas con daños menores y más de 230 con daño mayor, mientras que otras 1.500 personas permanecen en evaluación. Gorayev también señaló que estas cifras podrían variar a medida que los equipos puedan acceder a sectores que continúan anegados o con caminos interrumpidos. Y también se mantiene la atención ante el posible ingreso de un nuevo sistema frontal entre el día miércoles y jueves, aunque preliminarmente con precipitaciones de menor intensidad. O sea, vamos a tener lluviecita por otros días más. 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Chuata. Nubes convectivas. ¿Qué significará eso?

Ya estamos de regreso. 4:23 PM. 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Bueno, el día viernes, antes de despedirnos, estuvimos conversando con Angie de una fiesta electrónica que se iba a realizar, ya tenía el afiche listo, en el desierto florido. La fiesta electrónica Samsara, que finalmente reconoció un error comunicacional y confirma la total suspensión del evento. La productora a cargo de Samsara, evento que había sido promocionado como el festival oficial del desierto florido, se refirió a los cuestionamientos que surgieron durante los últimos días y confirmó que la fecha originalmente anunciada será suspendida. Recordemos que hubo una gran controversia en redes sociales que generó el aviso de este festival de música electrónica en el desierto florido, donde aparecían además los logos de distintos servicios públicos. Se trataba de Samsara Festival, evento que se estaba promocionando en redes sociales para realizarse el próximo 10 de octubre en Chehueque, en Vallenar, y que se autoproclamó como el Festival Oficial del Desierto. La denuncia finalmente se realizó a través de las redes y en su afiche promocional contaba con los logos del Cernatur, del Gobierno Regional de Atacama, de Prochile también, el cual fue bajado directamente de las cuentas. Bueno, como comentábamos ese día, yo creo que no correspondía hacer una fiesta electrónica en un espacio que está reservado, porque además contemplaba música, sí, observación astronómica y todo eso, pero ¿y la basura? ¿Quién se iba a hacer cargo de eso? Del destrozo ahí de la flora. Así que finalmente Samsara aseguró que el evento no se va a realizar sobre las zonas de floración, sino que dentro de un recinto privado y delimitado en el mismo sector en Chehueque, donde anteriormente se han desarrollado actividades con asistente también de en la misma área. En cuanto a los permisos, Samsara reconoció que el proceso no había sido concluido. Según la productora, se encontraba reuniendo y subsanando algunos antecedentes, incluyendo observaciones realizadas por carabineros y también distintas instituciones en materia de seguridad, además de algunos otros informes. Así que se adelantaron mucho con el afiche y además con poner todos los logos. Nos vamos con el último adelanto del álbum de Princesa Alba, con la producción de Francisco Victoria, tremendo productor regional. Nos vamos con Princesa Alba entonces, Tus Estaciones.

0: Es la hora 16:31.
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Oye, por acá me llegaba un comentario sobre lo que estamos hablando recién de esta fiesta electrónica que finalmente se suspendió, esta fiesta Samsara. Y nuestro querido auditor nos dice lo siguiente: yo conozco Maitencillo y Chehueque, donde se hace la fiesta. Ahí yo trabajé haciendo torres de alta tensión y toda esa zona están protegidas, no se puede mover ni una piedra, ni matar ni un lagarto, nada ahí. No se puede hacer nada porque se pasan multas y todas las cosas que se quieran hacer en esa reserva es complicado, ya que incluso todavía está protegido. Está la comunidad Yagana, nos indica acá. Y ellos viven bien arriba también en la zona con animales, ellos viven en carpa. Y así que por eso esta zona está completamente protegida. Le enviamos un saludito también a todos nuestros auditores, a nuestros amigos fleteros y Uber, que están en sintonía a través de la 93.9, 91.1, a nuestros amigos también de la línea de colectivo a través de la 101.3. Oye, tenemos novedades musicales. Oye, qué bonita novedad. Se trata de Cazzu, quien volvió a hacer noticia, pero esta vez por su vida sentimental, bonita. Ya había habido mucho ruido ahí en la vida de Cazzu, esta cantante jujeña. Después de varios rumores, ambos fueron vistos juntos en público y las imágenes rápidamente comenzaron a circular en las redes sociales. La pareja asistió a una función de teatro y se mostró sonriente, feliz y cercana durante esta salida. Así que este nuevo romance marca sin duda una nueva etapa en la vida de Cazzu, quien desde su separación de Cristian Nodal había mantenido su vida amorosa bastante reservada. Así que ahora la cantante decidió compartir públicamente esta nueva relación. Oye, me alegro mucho por Cazzu, porque igual yo creo que la pasó mala, pero tremendas canciones. Tremendo álbum que sacó después. Nos vamos entonces con Cazzu, Dolce.

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Oye, vamos a hablar de un tema que es bastante especial. Yo no sé si este tema se comenta abiertamente. ¿Has escuchado hablar de la infidelidad financiera? Esto es una realidad. Ocultar información económica relevante puede generar un quiebre de confianza y exponer a la pareja a consecuencias que no decidió asumir. Las discusiones por dinero pueden convertirse en una fuente importante de tensión dentro de las relaciones de pareja. Pero el conflicto puede adquirir una dimensión todavía más compleja cuando uno de los integrantes comienza a ocultar deudas, compras importantes o información sobre sus finanzas. Esta conducta sí es conocida como infidelidad financiera. Y esta notita dice lo siguiente. Cuando el problema no es gastar, sino ocultarlo. Hay una infidelidad de la que se habla a poquito, como ya decíamos, que puede generar tremendas discusiones si se trata de este ocultamiento financiero. ¿De qué estamos hablando? De cuando una persona oculta deudas, préstamos, tarjetas u otras compras importantes, incluso también puede ser cuánto dinero realmente gana, cuánto dinero realmente gasta, y la otra persona se entera después. Y no se trata esto así de que mi pareja no puede comprarse nada sin pedirme permiso. No es una cosa que tenga que ver con eso. Cada persona puede tener cierta autonomía con su plata, obvio. El problema aparece cuando las decisiones económicas empiezan a afectar las finanzas que son compartidas

0: y se van escondiendo así de forma deliberada. Por ejemplo, no sé, a ver, sacar un crédito sin contarle a tu pareja, acumular deudas en una tarjeta, gastar grandes cantidades de plata escondidas o incluso tener cuentas paralelas que se mantienen en secreto. Entonces, ahí viene la pregunta, ¿qué duele más? ¿La deuda? ¿La mentira? ¿El engaño? Porque en el caso de que estemos hablando de una pareja que comparte arriendo, hijos, cuentas, proyectos en común, o incluso si se está pensando en comprar, qué sé yo, una casa, esta deuda escondida puede terminar afectándolo a los dos, o a ambos, o a toda la familia. Yo creo que es importante tener una transparencia financiera, que no significa finalmente controlar cada peso que gasta la otra persona, sino que establecer más bien acuerdos, especialmente cuando existe dinero compartido. Quizás yo creo que, a ver, ¿cómo podría solucionarse eso? Déjeme pensar un poquito. Yo creo que hay que hacer como un monto común casa. A mí se me ocurre así, un monto común casa, que siempre tenga que ser así, que se mantenga más o menos de esa forma, y otros montos que correspondan a cada una de las personas. Porque una decisión económica en familia puede afectar la vida junto, y todo eso se tiene que conversar. Imagínate estar ahí pensando que todo estaba bien. Tremenda cuenta que llega ahí. Llegó por el correo, llegó la persona antes, la revisó y se enteró. Chuta. ¿Qué piensas de eso? ¿Te has mandado un condoro así? Mira, yo en mi caso, mucha plata no tengo, así que creo que ni créditos puedo sacar. Hay que contar esas cosas, especialmente si se vive en familia, si hay algún arriendo en común, temas que son cuentas de la casa. Obviamente no se puede hacer eso. 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Oye, nos vamos a ir con este temita con mucho cariño para una persona que nos está escuchando en ruta a través de magistralfm.cl.
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0: Es la hora 16. 59 minutos.
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5 de la tarde, 7 minutitos. Oye, ¿qué no se va a resfriar uno? Si recién estaba lloviendo. Iba a decir la palabra que ocupamos siempre, no puedo decir en este horario. Y ahora salió el sol como si nada. Peque. ¿Saben qué? Que baje la tromba marina. Que me lleve.

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Estamos por acá de regreso saludando a quienes nos sintonizan en todas las frecuencias de esta tarde magistral. 101.3 en Traiguén, 93.9 en Galvarino, 91.1 en Cholchol. En Traiguén nos hace compañía a esta hora de la tarde, 5:16. 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Pausita para toser. Oye, acá me encontré con un notición. Y se los voy a comentar porque me llamó la atención. Salió a la venta el té de sapo. Y hace furor en todo el mundo. No creo que esto tenga que ver con el agüita que nosotros conocemos. A ver, ¿de qué se trata este té de sapo? ¿Cómo? El té de sapo ha llegado al mercado y está desatando una auténtica locura a nivel global. Se comercializa en vasos de plástico, pero ¿cómo? ¿Con el sapo adentro? Donde la gente forma largas filas para poder degustarlo. Ya, pero esto es como cruel, ¿o no? Este nuevo fenómeno presenta un animal vivo dentro del envase. Y ahí estamos mal. Agüita turbia y un sabor que muchos no se atreven a describir. Las redes sociales están inundadas con el tema. Algunos aseguran que el agüita de sapo purifica el organismo, mientras otros simplemente dicen que esto es una invención que no es nada saludable. Lo único cierto es que este lanzamiento se ha convertido en tendencia de la noche a la mañana. ¿Tú probarías el agüita de

Ya, a ver, vamos a buscar más de esto porque no me puedo quedar con la duda. Es que como... Es que como, como... Bueno, dice acá que la agüita de sapo es una bebida tradicional de la costa... De la Costa Rica. Ya, de nuevo. El agüita de sapo es una bebida tradicional de Costa Rica, especialmente popular en el Caribe. Se elabora con sapo, claramente, y una mezcla de panela, jengibre y limón con un sabor agridulce y refrescante. Y además tiene beneficios digestivos y energizantes. Pero me pregunto yo, el estado del sapo, si está vivo... Está muerto. No, porque igual si está muerto, no, no, que, no, me da pena. Yo creo que si tiene esos ingredientes, no tienen que estar vivos. Mejor agüita de sapo vivo.

0: Es la hora 17:30.
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20 minutitos nos quedan nada más para las 6 de la tarde. Le vamos a enviar un abrazo de mucho, mucho, mucho ánimo a quienes nos escuchan a través de nuestra señal online y vienen viajando por la ruta S20 y se van a pillar ahí con el semáforo en marcha blanca. Ánimo, chiquillos, ánimo.

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Ya nos faltan 10 minutitos nada más. 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Oye, mira esta noticia. Chile rompe las cadenas. Divorcio sin tribunales ya sería una realidad. El Estado chileno rinde culto a la libertad individual. Casarse toma algunos minutos, pero divorciarse podría llegar a ser un secuestro judicial. Pero esto acaba de ser completamente derribado. A nivel nacional, explota la opción del divorcio de mutuo acuerdo sin audiencia. El sistema entendió que obligar a dos personas que llevan un año sin vivir juntas a mirarse a la cara en un estrado era una pérdida de tiempo aberrante. Oye, no solamente en eso, en hartas cosas más. Hoy, la decisión es conjunta y el papeleo es impecable. El juez firma la libertad de plano, destrozando la burocracia que mantenía a miles de chilenos atados a un paso legal completamente muerto. Los números del Poder Judicial chileno exponían una crisis de lentitud inaceptable para un país moderno. Gran parte del estancamiento nacía de divorcios pacíficos obligados a seguir protocolos del siglo pasado. Esta actualización operativa es una maniobra brillante que inyecta velocidad al sistema nacional, permitiendo que los tribunales enfoquen sus recursos reales en conflictos de alta complejidad y vulneración de derechos. ¿Qué opinas tú? No, yo encuentro que era todo un lío, que era todo un lío y qué bueno que puede hacerse lo más corto posible. Imagina si una persona

Nada, deciden divorciarse, así, literal, sino no te quiero ver más en mi vida, nos divorciamos. Lo mejor es poder hacerlo de esta manera, un poco más rápida, un poco más asequible. ¿Cómo es la palabra? Asequible, accesible. Se entendió. Bueno, queridos amigos, con esa noticia nos vamos despidiendo y con un temazo también. 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Oye, nos vamos con este temazo. Temazo de temazos.

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1: Es la hora 18. Un minuto.
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1: Toma los controles. Giovanni Riquelme.

buenas tardes, queridos amigos y amigas. Estamos arrancando, estamos iniciando esta programación de día lunes a través de cada una de las frecuencias de su radio magistral FM. Día lunes 28 de septiembre. Desde ahora y por las siguientes dos horas te vamos a entregar lo mejor de la selección musical latina, pop, baladas románticas, éxitos del recuerdo a través de cada una de las estaciones de su radio magistral. Saludamos a esta hora a quienes se vienen sumando en Cholchula a través de la 91.1 FM, Traiguén 101.3 FM, Galvarino, Lautaro y alrededores a través de la 93.9 FM. 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Además, nuestro WhatsApp está habilitado, es el 452-513128. 452-513128. Plataformas habilitadas en esta tarde de lunes. 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

Ahí estaba sonando Carlos Baute en esta programación por la tarde en tu radio magistral FM. Y hasta ahora estamos muy bien acompañados en la 101.3 FM. 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Nos vamos a ir con más música en esta tarde. Escuchamos esto que lleva por título Todo el Tiempo del Mundo.

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1: Es la hora 18:29.
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Estamos de regreso luego de esa tanda publicitaria, la primera de esta tarde del lunes. Continuamos entregándote grandes canciones. No olvides que puedes programar la canción de tu artista o grupo favorito escribiendo a nuestro WhatsApp Magistral Galvarino, el 452-513128, a través del WhatsApp. Además, puedes comunicarte vía mensaje directo en nuestra página de Instagram, Radio Magistral FM, o también en nuestra página de Facebook. Ahí estamos atentos siempre a todas nuestras plataformas sociales. 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Seguimos compartiendo estos éxitos aquí desde los estudios centrales de la 93.9 hasta las 20 horas en esta jornada de lunes.

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Y nos vamos con más canciones a esta hora de la tarde. Recuerda, estamos hasta las 20 horas.

0: Labios compartidos, estaba sonando Maná. Estamos a esta hora disfrutando de la buena música en la FM 91.1 Cholchol, 93.9 Galvarino y en la 101.3 FM Traigen. 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
0: 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Seguimos con la música, luego nos vamos con la tanda y arrancamos la segunda hora de programa.

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1: Es la hora 19, un minuto.
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estamos ya en este, bueno, en esta segunda hora de programa. Se nos fueron algunos minutitos ya de las 7 de la tarde. Nos vamos a ir con otro gran temazo en la voz de Ricardo Montaner. 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Bueno, y junto a Ganadera Traiguén nos vamos a ir a escuchar más canciones a esta hora. Estamos disfrutando en este lunes de la mejor programación musical. Y si tú quieres solicitar a tu artista o grupo favorito, hazlo a nuestro WhatsApp, el 45-251-3128, 45-251-3128. Esto es Ricardo Montaner, suena Tan Enamorados Estamos, hasta las 20.

0: seguimos disfrutando de la buena música a esta hora de la tarde. 45-251-3128, WhatsApp magistral habilitado. Ahí estaba Magneto, eso era Vuela, Vuela. 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
0: 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Y nos vamos a ir de inmediato con más música. Esto es Juan Gabriel. El Noa Noa suena fuerte en esta tarde de lunes.

Ahí estaba sonando eso que llevaba por nombre el Noa Noa de Juan Gabriel en esta tarde del lunes. 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Y nos vamos con más canciones, luego a la última tanda de este lunes, de este 28 de septiembre, y ya volvemos.

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1: Es la hora 19:31.
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estamos de regreso luego de esa última tanda publicitaria en este lunes. Nos vamos a ir con otra gran canción, pero antes les recuerdo que en Galvarino nos acompaña Heladería La Plaza, aquí al ladito de los estudios de la Radio Magistral. 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No olvides que puedes comunicarte con nosotros en el Facebook y en el Instagram. 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Facebook e Instagram, Radio Magistral FM. Vía mensaje directo, comunícate con nosotros. Nos vamos ahora con Ricardo Arjona. Esto es Minutos.

nos van quedando estos últimos minutos de programa en este lunes por la tarde, en este 28 de septiembre, y nos vamos a ir con un éxito de José Luis Perales. 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

0: escuchando a Giovanni Riquelme.
1: Con un velero llamado Libertad de José Luis Perales. Estamos llegando al final del programa del día de hoy. Hemos compartido 2 horas en este lunes de lo mejor de la programación latina, pop baladas románticas y éxitos del recuerdo. Agradecemos a cada una y a cada uno de ustedes por estar siempre conectado con nosotros, por estar ahí disfrutando de la programación de su radio magistral. Entra y en a través de la 101.3 FM, Chol 91.1, Galvarino en el 93.9 y en la web www.magistralfm.cl. 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

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Todos ellos se presentaron este bloque de la mejor programación de éxitos en esta tarde de lunes. Le vamos a extender la invitación para que continúe con nosotros en un par de minutos más. Luego de la tanda arranca la segunda edición del Correo Magistral. Una hora 30 minutos para compartir la buena ranchera chilena y mexicana. Y luego, a las 21:30 horas, el bloque romántico junto a Patito Mix Show en vivo hasta eso de la medianoche. Por mi parte, nos vamos a escuchar mañana martes 29 de septiembre desde las 6 acá en sus frecuencias de la magistral. Un honor poder acompañarles. Que tenga linda tarde, linda noche de lunes. Una excelente semana para cada una y cada uno de ustedes. Cuídense. Hasta mañana. Chao, chao.

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1: Es la hora 20. Un minuto.
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Primo, ¿cómo están? Tengan ustedes buenas tardes, buenas noches, ya comenzando la programación a través de las ondas de la Radio Magistral 91.1 acá en la comuna de Cholchol. Esta ahorita y media con toda la música tropical ranchera, saludamos a toda la gente que está en la sintonía, sectores rurales, zonas urbanas, comunas vecinas, nuestra señal online también en www.magistralfm.cl. En vivo del estudio número 2, ya iniciando esta programación del día de hoy para acompañarle con la música, los saluditos y peticiones musicales que ya están acá en nuestra mesa de trabajo. Arrancamos junto a los que hacen posible que estemos junto a ustedes una horita y media compartiendo la música tropical ranchera. 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Iniciando esta programación del día, por supuesto. Y vamos junto a ellos a la música acá en su Radio Magistral.

Estamos disfrutando de la programación, la música en vivo hasta ahora a través de las ondas de la Radio Magistral 91.1 acá en Chonchalá. 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Y justo ahí lo vamos a la música, acá en la 91.1, tu radio magistral.

Ahí disfrutando de la música, la programación, como siempre, tu radio magistral, estudio número 2 en vivo, acá en la comuna de Cholchol. ¿Cómo están? ¿Cómo lo está pasando con la música? ¿Se está divirtiendo? ¿Está disfrutando junto a nosotros? Qué bueno. Ah, le tengo un datito importante ahora de economía también, ¿ah? 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Junto a ellos, vamos a la música acá en su radio magistral, desde el estudio número 2 en vivo.

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1: Es la hora 20:31.
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4: Y estamos de vuelta a Platante Comerciales, aquí comenzando nuestra segunda media horita de programa a través de las ondas de la Radio Magistral 91.1 acá en la comuna de Cholchola. Saludos, Julio, a toda la gente que se está recién integrando a nuestra programación en vivo. Desde el estudio número 2, por supuesto, bienvenido y bienvenida a la programación. Si usted se quedó atrasadita, no importa, todavía los quedan minutitos para compartir con ustedes con la mejor música. 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Oye, junto a ellos arrancamos esta segunda media horita del programa a través de las ondas de la Radio Magistral 91.1 acá en Cholchol.

Ahí estamos la programación en vivo. Magistral FM 91.1 acá en Cholchol, estudio número 2. Compartiendo la música a esta hora. Saludamos a la gente que está ahí en su casita haciendo el aseo en su negocio, en su taller. En la programación está bailando a esta hora también. Ahí está haciendo alguna que otra cosita. Así saludos a toda la gente que está junto a nosotros en diferentes partes, por supuesto, compartiendo la programación de la 91.1 Magistral FM acá en Cholchol. 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Oye, junto a ellos nos vamos a la música acá en su radio magistral.

Estamos disfrutando la programación, la música. Oye, ¿está bailando usted o no está bailando? ¿Está pasando el frío alguna cosita con la música? Eso es bueno. Y luego siguen también lo que es ya la cadena magistral con nuestro amigo ahí, Patito Mix Show, desde Traiguena, así con toda la música ahí, toda la música romántica, peticiones musicales, bailables también que hace este chiquillo, sí. Claro, todo está a través de la cadena magistral, luego de las 21:30 horas en adelante, ¿eh? Ahí está Patito Mix Show, con diferente programación para todos nuestros auditores y autores que están en la sintonía. 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Y junto a ellos, nos vamos a la música acá en la 91.1, tu radio magistral.

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1: Es la hora 20:58 minutos.
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